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1: Seis minutos.
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0: 8:45 minutos.
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0: 9. 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

Muchas gracias.

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0: 11:02. 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

0: 11, 24 minutos.
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0: Bueno, desde España, Hilda Martínez.
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0: 12:59 minutos. 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

0: 14 minutos. 104.5 FM.
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0: 2:01. 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

0: 14 minutos. 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
0: 2:58 minutos.

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3: 4:03 minutos.

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0: 4:17. 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
5: 4:59 minutos. 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
0: 5:10 minutos.

5, 18 minutos. 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

5:34. 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

Muy buenos días, mi gente del sur del lago. Qué bendición de Dios saludarlos este lunes. Espero que hayan amanecido con las pilas bien puestas y ese ánimo por las nubes. Ya como cada lunes, repito, los lunes no son para quejarse, son para darle gracias a Dios porque estamos vivos. Tenemos salud y tenemos tierra bendita que nos da todo si la tratamos con amor. A usted que está preparando el cafecito o que va pendiente de sus animales, échele ganas. ¡Ánimo! Porque esta semana viene cargada de cosas buenas. Aquí no nos detiene nada porque el que nace en el campo sabe que cada amanecer es una oportunidad nueva. Pónganse cómodos, suban el volumen de su radio y acompáñenos en una nueva edición más del Campo en Acción. Con el cariño de siempre les habla Georgie Herrera Ceballos, su amigo del campo.

Y como toda la mañana, queremos recordarle que llegamos a ustedes gracias a la presidencia de la licenciada Carmen Beatriz Márquez. Gerencia General, el licenciado Jimel Guerrero. En la dirección, el licenciado Emmanuel Méndez, el sorprendente. Dirección comercial, la abogada Yesis Beli Arellano. En la gerencia técnica, el ingeniero Miguel Rodríguez y José El Pollo Marque, alias Pluma Blanca. En la planta transmisora, Algemiro Velandia. En los controles, como todas las mañanas, mi pana Gabriel Paredes. En la producción del programa, la licenciada Génesis Piñero. Y en la conducción de este hermoso programa que con mucho amor, mucho respeto y mucha humildad trae para ustedes, como todas las mañanas, su amigo del campo, Georgie Herrera Ceballos.

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Cuando son las 5:40 de la mañana, hoy es lunes, inicio de semana, 17 de agosto. Se nos está yendo ya el mes de agosto. Ya están sonando las campanadas de Navidad. Por ahí ya empecé a ver mensajes que faltaban no sé cuántos sábados para hacer Navidad. O sea, no se asusten, pero faltan tantos sábados para hacer Navidad. Increíble, la gente ya quiere otra vez que sea Navidad. Navidad, la época más linda para los niños y para todos los seres humanos a los que les gusta la Navidad. Así que cuando son las 5:41 de la mañana, nos vamos con dos canciones hermosas con mi amigo Gabriel Paredes y ya regresamos más con El Campo en Acción.

0: 5:45. 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

0: quise cantar. 5:52 de la mañana, 5:52 de la mañana. Hoy es lunes 17 de agosto, comienzo de semana. Por aquí nos envían ya mensajes a esta hora de la mañana la señora Nelly Serrano. Buen día, mi locutor favorito, ¿cómo amaneciste? Espero que ya hoy esté en la emisora. Claro que sí, estamos aquí activos en Acción 104.5. También por aquí teníamos un mensaje del pájaro. El pájaro que dice que es hermano del Pollo Márquez, activo, mi hermanazo. Buenos días, full sintonía también para ti, mi hermanito. Que Dios me los bendiga. Dios le pague a todas las personas que se preocuparon por el amigo del campo esta semana pasada, donde no pude hacer el programa por recomendación médica. Así que para ellos, enviarles un abrazo y un Dios le pague por el cariño de siempre.
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0: A los que se preguntaban allá en la finca del amigo del campo, hice una mala fuerza y un dolor en el nervio ciático. Me fui un dolorcito, duré como quise, ya le decía a Gabriel, me duele, y me tocó ir al traumatólogo, y sí, precisamente, un dolor increíble, ¿no? Un dolor que lo tumba uno, pero ni sentado ni acostado, no encuentra uno acomodo. Pero fui al traumatólogo, me enviaron un buen tratamiento y gracias a Dios no estoy del todo bien, pero ya puedo caminar, ya no me duele tanto cuando me imagino que todavía pues no hice tanto trajín. Vamos a ver ahorita que empecemos otra vez con todo lo que hay que hacer el día a día del amigo del campo, a ver cómo reacciona el cuerpo. Pero bueno, gracias a Dios, hoy estamos aquí haciendo el programa. Programa 145, Gabriel. Hoy, 145, bueno, 146, 145 fue el último. 146 programas del campo en acción. Cuando son las 5:55 de la mañana.

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0: 5:59. Ahora, escuchemos las gloriosas notas del himno nacional de la República Bolivariana de Venezuela. Letra, Vicente Salias. Música, Juan José Landaeta.

Himno del Estado Mérida. Música Gil Antonio Gil. Letra Antonio Febres Cordero.

0: 6, 5 minutos. 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
2: Muy buenos días, desde las tierras más fértiles de Venezuela, donde el sol abraza la cosecha y el trabajo nunca se detiene. Bienvenidos a El Campo en Acción con Jorge Herrera Ceballos, transmitiendo con orgullo desde el corazón del sur del lago. Hoy les traemos lo mejor de nuestra producción agropecuaria.

Atención, amigos productores, es momento de tomar el pulso del mercado. Ya tenemos los números frescos de las principales plazas y mercados mayoristas del país. Saquen papel y lápiz porque aquí vienen los precios que están marcando el ritmo del agro este día. 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Precio del toro en pie es mínimo $2.25 el kilogramo y máximo $2.61 el kilogramo. El precio del toro en canal mínimo $4.5 el kilogramo y máximo $5.22 el kilogramo. El precio de la vaca en pie mínimo $1.5 el kilogramo bajo de precio y máximo $2 el kilogramo también bajo de precio. El precio de la vaca en canal mínimo $3.26 el kilogramo y máximo $4.34 el kilogramo. El precio del maute $2.45 el kilogramo y máximo $2.95 el kilogramo. En el área de los bufalinos, estos precios son patrocinados también por mis amigos de Solintelca. Precio del búfalo en pie mínimo $1.85 el kilogramo y máximo $2.09 el kilogramo. El precio del búfalo en canal mínimo $3.8 el kilogramo y máximo $4.43 el kilogramo. El precio de la búfala en pie mínimo $1.4 el kilogramo bajo de precio y máximo $1.7 el kilogramo también bajo de precio. El precio de la búfala en canal mínimo $3.09 el kilogramo y máximo $3.69 el kilogramo. El precio del baute mínimo $2.1 el kilogramo y máximo $2.5 el kilogramo subió de precio. Con el precio del cerdo para el día de hoy, llega gracias a nuestros amigos aliados de Comercial Agrotiendas Elifa Monsalve, alimentos de alta genética para potenciar tu producción. Cerdo industrial en pie, mínimo $3.05 el kilogramo y máximo $3.5 el kilogramo. El precio del cerdo industrial en canal mínimo $4.07 el kilogramo y máximo $4.67 el kilogramo. El precio de la cerda en pie $3 el kilogramo y $4 en canal. El precio del lechón que baja de precio $62 la unidad. Con el reporte económico del sector lechero, el precio de la leche se cotiza hoy en leche de vaca baja de precio mínimo $0.5 centavos de dólar el litro y máximo $0.60 centavos de dólar el litro. La leche de búfala también bajó de precio, mínimo $0.72 centavos de dólar el litro y máximo $0.84 centavos de dólar el litro. 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Y ahora nos vamos con el corazón de nuestra economía, la fruta predilecta que mueve el sur del lago. Para todos los productores y comercializadores, aquí tenemos el precio del plátano para hoy. 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Precio sugerido a puerta de finca a nivel nacional. Plátano de primera bajó de precio $0.95 centavos de dólar por kilogramo. Y el plátano para la industria también bajó de precio $0.70 centavos de dólar por kilogramo.

0: El precio de la palma aceitera. 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Aceite crudo de palma, $1,500 la tonelada. Y el precio del racimo de fruta fresca, $182 la tonelada. Vamos con el precio del cacao seco, $4 el kilogramo. Y el cacao en baba, $18 el tobo. 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Precio de las hortalizas, maíz jojoto, $16 el bulto de 30 kilogramos. La yuca, $44 el bulto de 30 kilogramos. La papa, $95 el bulto de 60 kilogramos, subió de precio. La cebolla también subió de precio, $40 el bulto de 60 kilogramos. La zanahoria subió de precio, aunque sigue muy barata, $11 el bulto de 60 kilogramos. La zanahoria regalada en nuestros páramos andinos. El tomate de invernadero subió de precio, $32 la cesta de 25 kilogramos. El tomate de campo abierto baja de precio, $21 la cesta de 25 kilogramos. El pimentón, $16 la cesta de 20 kilogramos. El ají dulce, $45 la cesta de 20 kilogramos. El ajo cabeza grande, $2.03 el kilogramo. El ajo cabeza pequeña, $1.48 el kilogramo. La ullama, $0.62 el kilogramo. La caraota, $1.4 el kilogramo. Con el precio de las frutas, el aguacate, $12 la cesta de 30 kilogramos. La papaya, $0.72 el kilogramo. La naranja bajó de precio, $25 la cesta de 35 kilogramos. El limón también bajó de precio, $20 la cesta de 30 kilogramos. La parchita también baja de precio, $23 la cesta de 20 kilogramos. La guanábana subió de precio, $20 la cesta de 30 kilogramos. La fresa blandita, se desploma la fresa, $10 la cesta de 14 kilogramos, bajó de precio. Y la fresa dura también bajó de precio, $14 la cesta de 14 kilogramos. Bueno, pero que la gente salga a comprar la frutica y consiga la fruta a precio. Ah, Gabriel, porque baja, pero la suben de los negocios. Así que pendiente con todas las personas que están oyendo El Campo en Acción. La fresa bajó de precio. Y por último, la fruta que le gusta a mi amigo Edinson Molina. La mora, $1.66 el kilogramo. Esa sí, no se mueve de precio. Les recordamos a todos nuestros productores que mencionados precios son sujetos a la tasa referencial del Banco Central de Venezuela. Estos fueron los precios de los productos agropecuarios del día de hoy. ¿Quién te los trajo? El Campo en Acción.
1: El Campo en Acción informa las tasas representativas del Banco Central de Venezuela para hoy.
0: Con la tasa referencial del Banco Central de Venezuela para el día de hoy, la tasa referencial se ubica en dólar 772.54 bolívares y el euro 894.49 bolívares. El dólar 772.54 bolívares y el euro 894.49 bolívares. Es una cosa increíble. Recuerden que estos valores son el promedio ponderado de las operaciones de las mesas de cambio de las instituciones bancarias del país. Le recordamos los números de contacto con El Campo en Acción, con el amigo del campo, el 0422-741-8218, 0422-741-8218, también al 0275-881-2240 y 0275-881-0104.
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0: 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Y si quieres ver el live en vivo, como están todas las personas conectadas a esta hora de la mañana, buscan arroba el amigo del campo y ahí estarás en nuestro live aquí en vivo con Gabrielito Paredes y su servidor, Georgie Herrera Ceballos, el amigo del campo.

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0: 6:33 de la mañana y seguimos aquí en el campo, en acción. A esta hora de la mañana quiero enviarle un saludo muy especial a mi amiga Chepita. Chepita, allá en la entrada de los apartamentos de La Pedregosa. Voy a ver si voy hoy o mañana a ir a comer un moñongo allá donde Chepita. Mi amiga Chepina, que se le extraña mucho por ahí por la Bubuki 3. Y está allá con su amor, con su amor, mi amiga Chepina. Un saludo para ella y también para todas las hermanas de ella, allá en la entrada de La Pedregosa. También por aquí nos dice Álvaro: hola Jordi, buenos días, full sintonía desde Valencia. Un saludo a toda la gente allá en Valencia. Mario Núñez: buenos días, ¿cómo estás? ¿De dónde están transmitiendo el programa? Desde el Vigía Estado Mérida, mi pana. Gustavo Finol 418, buenos días a todos, a toda la gente del Vigía, bendiciones, full sintonía. Hola, buenos días, saludos desde Santa Ana, Noribel Roja, un saludo para ella. Por aquí, saludos a Luz Marina Rincón, bendiciones, es una maravillosa persona y que nunca voy a conocer a una mejor persona que ella. Ahí está el amigo Gustavo Finol 418. Por aquí nos escribe Ramírez. Hugo Huguito desde España, Valencia, España. Jordi, saludos, full sintonía desde Valencia, España. Saludos para allá a la gente en España. Allá son las 12:36 del mediodía, ya almorzando allá en España. Por aquí nos dice José Graviel Roja: hola, buenos días, feliz inicio de semana. Un saludo para mi mamita allá en Caño Amarillo, a Petra Ceballos Ruiz, a mi papito Jairo Herrera Duarte, también a mi abuelo Remigio Herrera allá en Caño Amarillo. Por aquí Chepita, que me dice: estoy haciendo pasteles y tomando cafecito. Bueno, ahí está Chepita. Bueno, bendiciones para el día de hoy para mi amiga Chepina, Chepina la poderosa. Como yo le digo con mucho cariño, que se le extraña ahí en la Buki. Debería regresarse para la Buki, Chepita. Saludos para todas las personas que reportan sintonía a esta hora de la mañana. También tengo una noticia para todos los comerciantes del Vigía del Estado Mérida y todos los que nos estén escuchando en toda Venezuela. La presidenta encargada, Delcy Rodríguez, eliminó el vencimiento del RIF. Ya el RIF no se vence, así que el que tenga su RIF ya no va a sufrir con eso de que el RIF se vence. Solamente si cambias de domicilio es donde tienes que actualizarlo. Una muy buena noticia, porque el RIF debería ser como la cédula. Tiene su cédula, se vence, pero se saca cada cierto tiempo, no cada ratico como se sacaba. Y también eliminó las carteleras informativas de los establecimientos comerciales. Así que muy buena noticia esa eliminación de la cartelera, porque qué carañero que era arreglar esa cartelera. Padre Santo de la Gloria. Bueno, los que somos comerciantes sabemos lo que es esa cartelera. Así que eliminada la cartelera y eliminado el vencimiento del RIF. También felicitaciones a todos los cuerpos policiales que se abocan los fines de semana ahí en la entrada del terminal. Se ponen en la entrada del terminal a decomisar las motos con las personas que lo andan en regla. Súper bien, el amigo del campo aplaude esa iniciativa, porque no es posible que pasen muchachos con de 16, 15 años sin casco, tirando plomo en esas motos. En verdad que eso hay que regularlo. A los padres irresponsables que permiten que sus hijos menores de edad carguen una moto y anden haciendo bulla por todas las calles del Vigía, súper bien que le decomisen las motos. Así que el amigo del campo, yo sé que como hay muchas personas que como yo están súper feliz de esto, de estas situaciones que se llevan ahí con los cuerpos policiales, que están haciendo su trabajo, y desde aquí, desde el campo en acción, los apoyamos. Así que felicidades para ellos. Ayer tenían dos grúas full. ¿Y qué era lo que había? Puro muchacho sin casco, muchachos con muchachitas, nada. Eso no se puede permitir y tiene que venir la ley más dura todavía. Más dura. El que no cargue un casco, se le quita la moto. Hay que quitarle la moto y ponerlo a hacer. Y es más, debería ser... Como, tú sabes que yo fui el otro día a San Juan de Lagunilla, y en San Juan de Lagunilla, creo que es el jefe de la policía, creo que es. No tengo muy bien la información, pero si hay alguien aquí de San Juan de Lagunilla que me dé la información. Allá el que falla, que no cargue casco, que no cargue las luces, que no cargue su respectivo chaleco reflectivo, le quitan la moto. No le quitan plata, no le quitan nada, porque tampoco estamos de acuerdo con quitarle plata a la gente, ¿no? Hay que llegan y lo colocan a hacer labor social. Ya llegan y dicen, bueno, Gabriel, esto lo agarramos así, tú tienes que cumplir con un día de trabajo y vamos a limpiar la cancha. Entonces agarran a 20 muchachos que agarraron, muchachas, lo que agarraron, y los 20 van y limpian, por ejemplo, aquí vamos a decir, vamos y limpian la Plaza Bolívar. Y usted se está ahorrando personal y va y limpia hasta que, ey, con alguien ahí, ¿no? Pendiente que van es a trabajar. Van y trabajan y cuando trabajan le entregan la moto. Y usted, mire, todo el mundo con su casco, todo el mundo con su chaleco reflectivo, todo el mundo activo. ¿Por qué? Porque nadie quiere ir a hacer gestión social, ir a limpiar, y si no, a guarañar. Lo ponían a guarañar a Gabriel por la orilla, ahí en San Juan de Lagunilla, los ponían a guarañar. Muy buena iniciativa para hacer aquí en el Vigía. Al igual que toda la gente cochina que tira la basura en la calle. No es posible que el camión del aseo pase a las 6 de la mañana, 7 de la mañana, 8 de la mañana por todas las avenidas y usted pase a las 10 de la mañana y ya haya bolsas tiradas. O sea, hay que ser uno cochino, no querer uno al vigía. Eso también debería regularse así. Si yo encuentro a Gabriel Paredes tirando una bolsa de basura, agarrarlo y ponerlo a hacer obra social, ponerlo en el camión del aseo a echar basura para arriba, a montar basura. Para que usted vea que Gabriel Paredes más nunca vuelve a tirar una bolsa en la calle. Y al saber de que se está haciendo eso, pues nadie lo va a hacer. Porque en verdad que hay que tener conciencia, hay que tener sentido común de las cosas y querer a nuestro vigía querido. 6:40 de la mañana, hoy es lunes 17 de agosto, comienzo de semana. Nos vamos con la mejor publicidad.
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6: Seis cuarenta y tres de la mañana, estamos llegando al final de un programa más del campo en acción, programa 146. El viernes cumplimos 150 programas aquí en Acción 104.5. El amigo Gabriel Paredes y su servidor Jorge Herrera Ceballos, como muchos me conocen, el amigo del campo. Espero que hoy sea un día lleno de bendiciones, muchas bendiciones para todas las personas que nos están oyendo, que hoy, lunes, inicio de semana, empiecen la semana con el pie derecho. Así que bendiciones y que Dios me los bendiga.
5: 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Agradecemos su sintonía y los invitamos a seguir trabajando con pasión por nuestra tierra. Se despide de ustedes Jorge Herrera Ceballos, deseándoles una jornada productiva y bendecida. Que Dios Todopoderoso guíe sus pasos y cuide sus cosechas. Hasta nuestro próximo encuentro.

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0: 6:49 minutos. 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
0: 6:59 minutos. 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
2: 7:02. 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
3: Muy buenos días, tengan todas y todos ustedes, sean cordialmente bienvenidos y bienvenidas a su noticiero matutino de lunes el 17 de agosto del año 2026. Reciban los buenos días de todo el equipo que labora con mucho cariño para ustedes la mañana de hoy, en la presidencia, licenciada Carmen Beatriz Márquez, en la gerencia general, el licenciado Jimmy Guerrero, en la dirección, el licenciado Emmanuel Méndez, dirección comercial, abogado Jessy Bellarellano, en la gerencia técnica, el ingeniero Miguel Rodríguez y José Aurelio El Pollo Márquez. Grabación, edición y montaje, José Aurelio El Pollo Márquez. En la planta transmisora, el señor Algemiro Velandia. En los controles, Gabriel Paredes. Y quien narrará para ustedes, Yurima Ramírez, certificado de productor nacional independiente número 30.2765. Son las 7:04 de la mañana. Recordamos nuestros números de contacto, 075-881-2240, 075-881-0104. Mi número celular, el 0414-757-5595. También nos pueden seguir en el Instagram y en TikTok como @acción104vigía. De igual manera me pueden seguir en el TikTok como @yurimaramirez493. 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
3: Bien, a las 7:07 avanzamos con las informaciones. Murió concejal al estrellar su carro contra una boceta en el sector El Manguito del municipio Colón. Un trágico accidente de tránsito registrado en el sector El Manguito frente a la hacienda Los Chaguaramos, perteneciente a la parroquia Urribarri del municipio Colón en el estado Zulia, cobró la vida de un concejal del Partido Socialista Unido de Venezuela. La víctima fatal quedó identificada como Engerbe Valero Flores Albornoz, de 34 años de edad, quien residía en la parroquia Urribarri del municipio Colón. De acuerdo con datos recabados en la zona, el dirigente edilicio venía de compartir en una celebración de 15 años y se dirigía hacia encontrarse con unos amigos al momento del suceso. Mientras transitaba por la vía, impactó de frente contra un vehículo de transporte público tipo buseta, sufriendo lesiones de gravedad que le provocaron la muerte en el sitio. Al lugar del suceso acudieron comisiones del Cuerpo de Bomberos y del Cuerpo de Seguridad para resguardar la escena y proceder con las labores de levantamiento del cadáver, así como para prestar atención a los ocupantes de la unidad colectiva. Autoridades de tránsito iniciaron las investigaciones de campo para determinar las causas exactas que originaron esta colisión fatal. 7:08. Policía Municipal detiene a 7 trabajadores del Hospital Rachetti por quemaduras a neonato en Barinas. La Policía Municipal de Barinas detuvo este sábado 15 de agosto a 7 trabajadores de la salud del Hospital Dr. Luis Racetti tras ocasionar lesiones a un recién nacido en el área de neonatología. Los funcionarios mantienen la búsqueda de una octava persona involucrada. El procedimiento se realizó a raíz de una denuncia sobre la caída de una lámpara de calor sobre el recién nacido, hecho que ocasionó quemaduras de tercer grado en distintas partes del cuerpo del paciente. La lista de detenidos identifica a Maribel Pérez, Harry Sánchez, a Yelimar Neira, Loida Zapata, Noelia Solórzano, Gismar García y Belmar Isiro, mientras que funcionarios policiales hacen operativos de rastreo para ubicar al sospechoso en fuga. El caso pasó a la orden del Ministerio Público, donde los imputados enfrentan cargos por delitos contra las personas en la modalidad de lesiones intencionales. 7:09. Hallaron muerta a mujer que estaba desaparecida en el Vallecito. En avanzado estado de descomposición, localizaron el cadáver de la mujer que estaba desaparecida desde el 29 de julio en la localidad de El Vallecito, en el estado Mérida. La fallecida fue identificada por las autoridades como Mariela Quintero Dugarte, 52 años de edad, quien pereció por razones que indagan los organismos de seguridad. A efectivos adscritos a la Coordinación de Investigaciones de Delitos contra las Personas Mérida del Cuerpo de Investigaciones Científicos Penales y Criminalísticas. El cuerpo de Mariela Quintero fue hallado en horas de la tarde de este sábado 15 de agosto en el sector El Polio, ubicado en la parte alta del Vallecito, en el municipio Libertador de la entidad merideña. Desde el día de su desaparición, funcionarios y voluntarios de los diversos organismos de seguridad, rescate y prevención, junto a los familiares de Quintero, la buscaron activamente por diversas zonas. Una fuente extraoficial reveló que hasta el momento el móvil que cobra más fuerza con relación a este fallecimiento es el accidental, ya que se presume que la ciudadana perdió el equilibrio y rodó por el barranco de varios metros de profundidad, hecho en el que al parecer perdió la vida. 7:12. Vehículo se volcó fuera de la vía en el Cafetal en Mérida. Un vehículo particular se salió de la vía principal este domingo 16 de agosto de 2026 en horas de la mañana en el sector El Cafetal, ubicado en la carretera de la Cuenca del Chama, en la parroquia Jacinto Plaza del municipio Libertador, en el estado Mérida. De acuerdo con los reportes preliminares de carácter extraoficial, el hecho dejó un saldo de 2 personas lesionadas. Tras registrarse la emergencia, los organismos de rescate y seguridad se hicieron presentes en el lugar para brindar los primeros auxilios a los afectados. Posteriormente, los heridos fueron estabilizados y trasladados de urgencia a un centro asistencial cercano para su respectiva valoración médica y rescatar los complicados y descartar complicaciones mayores. Las autoridades competentes se mantienen en el sitio para esclarecer las causas que originaron el incidente vial e instan a conductores a mantener la prudencia al transitar por estas carreteras de la entidad andina. Se registra vuelco de vehículo tras colisión en el sector Santa Juana en Mérida. Un accidente de tránsito se registró este sábado en horas de la noche en la parte baja del sector Santa Juana, en el municipio Libertador del estado Mérida, dejando como saldo un vehículo volcado sobre la vía. El hecho ocurrió específicamente unos pasos abajo de la cancha Vicente Lobo, de acuerdo con la información aportada por vecinos de la comunidad. Hasta el momento no se han confirmado datos oficiales sobre las causas del accidente y si hay o no hay lesionados. 7:14. CIPES detiene en Colón a un sujeto por presunto abuso sexual continuado contra su sobrina en condición de vulnerabilidad. Efectivos del Cuerpo de Policía Bolivariana del Estado Zulia, adscritos al Centro de Coordinación Policial número 11, sur del Lago Este, aprendieron a Richard Antonio Jiménez Martínez, de 20 años de edad, tras ser denunciado por la presunta comisión de violencia sexual continuada en perjuicio de su sobrina, una adolescente de 15 años, quien se encontraba bajo su cuidado en la situación especial de vulnerabilidad. La Actuación policial se llevó a cabo en el sector La Ribera, parroquia Santa Bárbara, municipio Colón, cuadrante de paz número 6, luego de que las autoridades recibieron la denuncia por parte de un adolescente en compañía de una prima y representante legal. En su declaración, la joven manifestó ser víctima de agresiones continuadas por parte de su tío, que presuntamente se valía de su posición de custodia temporal y el estado de desprotección de la menor, cuyos progenitores se encuentran fuera del país, para coaccionarla y amenazarla con desalojarla de la vivienda si revelaba lo sucedido. Debido a la grave presión psicológica ejercida sobre la víctima, esta atentó contra su vida, lo que motivó la rápida intervención de los funcionarios, quienes coordinaron de inmediato la atención prioritaria y el traslado a la menor para las valoraciones médicas y psicológicas a través del Servicio Nacional de Medicina y Ciencia Forense. Con la información recabada, la comisión del CIPES desplegó un patrullaje de búsqueda por la zona hasta lograr la ubicación del señalado. Tras confirmar su identidad y notificarle su derecho constitucional, los efectivos procedieron a la detención de Jiménez Martínez por estar presuntamente incurso en delitos tipificados en la Ley Orgánica para la Protección de Niños, Niñas y Adolescentes. El aprehendido fue trasladado a la sede policial y puesto a la orden de la Fiscalía 53 del Ministerio Público en materia de violencia y organismos encargados de continuar con las investigaciones.
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4: Siete, 20 minutos avanzamos con las informaciones. Misión Nevado fortalece la atención veterinaria para animales domésticos en Mérida. La Misión Nevado continúa afianzando la protección y sanidad animal con una jornada veterinaria masiva que ya supera las 10.000 mascotas atendidas en toda la entidad merideña, consolidando un esfuerzo sostenido en beneficio de los animales de compañía y sus familias. En articulación con el Ejecutivo Regional, la Alcaldía de Campo Elías, el Poder Popular, el despliegue llegó a la comunidad de Bellavista, donde se brindó atención médica gratuita para garantizar el bienestar de los peluditos y la tranquilidad de los hogares de esta zona. La respuesta comunitaria fue inmediata, representando un alivio económico significativo para quienes requerían atención especializada para sus animales. 7:21 minutos. Mérida inicia la rehabilitación de la Casa de los Abuelos Mamá Rosa en Santa Cruz de Mora. En Santa Cruz de Mora, municipio de Antonio Pinto Salinas, comenzó la rehabilitación de la Casa de los Abuelos Mamá Rosa, un espacio fundamental para la atención integral de las abuelas y abuelos de la comunidad, con el apoyo del gobierno bolivariano de Mérida y bajo las políticas impulsadas por el gobernador Arnaldo Sánchez, se dio inicio a la recuperación de esta infraestructura que se da un lugar digno, seguro y recreativo para los adultos mayores. La Casa de los Abuelos Mamá Rosa se proyecta como un punto de encuentro para el bienestar, la recreación y la protección social, reafirmando el compromiso regional con quienes se han dedicado su vida al desarrollo de la entidad. 7:23 minutos. Arnaldo Sánchez orienta acciones del Plan Venezuela Energía y Vida en Mérida. El gobernador del estado de Mérida, Arnaldo Sánchez, orientó las acciones del Plan Venezuela Energía y Vida en Mérida, iniciativa promovida por la presidenta encargada Delcy Rodríguez para fortalecer el uso regional solidario y eficiente de la energía eléctrica y el agua ante los efectos del fenómeno del superniño. Durante el encuentro se definió una estrategia de alto impacto en que deberán aplicarse en todos los sectores y comunidades del estado, consolidando una respuesta organizativa y preventiva. Las brigadas de concientización realizarán asambleas comunitarias, visitas casa a casa y campañas informativas. Continuamos con las informaciones. Mérida activa acuerdos para ahorrar energía junto al sector privado. Mérida continúa sumando esfuerzos para promover el uso consciente y responsable en energía, atendiendo los desafíos que enfrenta el sistema eléctrico nacional. En el marco del plan Cuida la Energía, Enciende tu Vida, el gobernador Arnaldo Sánchez sostuvo un encuentro con representantes de empresas privadas, instituciones y comercios catalogados como grandes consumidores, con el fin de avanzar en los acuerdos de corresponsabilidad energética para mitigar los efectos ante el fenómeno el Super Niño. 7:23 minutos, Santo Domingo, municipio Cardenal Quintero. Autoridades confirman normalidad en la vía Pueblo Llano tras inspección por socavamiento. Una comisión mixta de seguridad y prevención realizó este domingo una inspección técnica en la calzada de la vía que conduce al municipio Pueblo Llano tras la preocupación presentada por algunas comunidades cercanas a la zona. El despliegue estuvo a cargo de la Coordinación de Vigilancia y Patrullaje bajo el mando del primer inspector Wilman Sánchez y el inspector Melvin Sarcos, acompañados por el sargento primero Carlos Aponte en representación de la milicia bolivariana y el coordinador Eduardo Torres a bordo de la unidad vehicular de los cuadrantes de paz. La estructura de la carretera se encuentra intacta, sin daños ni riesgo inmediato para el tránsito vehicular, manteniéndose un margen de seguridad de aproximadamente 2 metros entre la afectación y la vía asfaltada. Agradecemos a los organismos de seguridad por desplegarse de forma inmediata para resguardar la seguridad. 7:25 minutos.
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4: Avanzamos con las informaciones locales. Alcalde Lisandro Segura invita a la ciudadanía a participar en la asamblea del CLPP. El alcalde del municipio Alberto Adrián Lisandro Ramírez Segura invita a toda la ciudadanía a participar en las asambleas para el diagnóstico de presupuesto participativo, actividad que iniciará a partir de hoy lunes 17 de agosto. Dichas asambleas se llevarán a cabo a través del Consejo Local de Planificación y Políticas Públicas junto al Tren Ejecutivo del Ayuntamiento Local. Estos espacios de participación ciudadana están destinados a recoger las propuestas y necesidades reales de las comunidades. El mandatario municipal, quien además es presidente del CLPP, destacó la importancia de estos encuentros, ya que brindan a los habitantes de cada parroquia la oportunidad de proponer los proyectos y obras que consideren prioritarios para su entorno. 7:26 minutos. Consejo Municipal designa comisión delegada para el periodo de receso legislativo. En sesión ordinaria celebrada este martes 11 de agosto de 2026, la plenaria del Consejo Municipal del municipio de Alberto Adrián aprobó la designación de la comisión delegada que atenderá los asuntos que se presenten ante el ente legislativo municipal durante el periodo de receso legislativo comprendido entre el 15 de agosto y el 15 de septiembre de 2026. La decisión se tomó de conformidad con lo establecido en el reglamento interno de debates del Consejo Municipal, garantizando la continuidad de la atención institucional durante este periodo. La comisión delegada estará encabezada por el presidente del Consejo Municipal, el abogado Alfredo Mendoza, integrada por los concejales María Las Nieves García y Jan Rojas, quienes tendrán la responsabilidad de dar seguimiento y atender los asuntos que correspondan durante el receso legislativo. Durante este periodo, el Consejo Municipal mantendrá sus puertas abiertas y a disposición de la ciudadanía para atender los asuntos que requieran su intervención. Asimismo, de ser necesario, podrán convocarse sesiones extraordinarias conforme a las competencias y procedimientos establecidos que el marco jurídico vigente. 7:27 minutos. Gobierno de Alberto Adrián inició recuperación de alcantarilla en Camino Real de El Vigía. Desde el jueves en horas de la tarde, la Gerencia de Planeamiento Urbano Local de la Alcaldía Alberto Adrián y el concejal Evaristo Contreras atendieron la solicitud hecha por el Consejo Comunal de Camino Real e iniciaron la recuperación de la alcantarilla afectada. En sus palabras, el mandatario municipal Lisandro Segura informó que arrancaron con los trabajos de limpieza, confirmación y demolición de las bases colapsadas. Arrancaron con la construcción de la nueva base y con los muros de bloques rellenos para luego consolidar la nivelación de la calzada con el pavimento rígido, dijo Segura. Subrayó que la ejecución de las labores tienen una semana de duración. Contaron con la activación de 9 personas, 70 bloques de cemento, 7 placas de cemento.

y más de 60 tobos de arena. 7:28 minutos, cumpliendo con el compromiso de nuestra gente, Santa Segura continúa desplegando el plan de asfaltado para recuperar las calles y avenidas del municipio. Esta jornada los trabajos se concentraron en las inmediaciones de la Plaza Bolívar y el sector Tamarindo, cerca de la bomba quemada. Estas áreas fueron intervenidas tras la reparación de tuberías de aguas blancas, labor realizada por Hidrovel con el apoyo logístico de la maquinaria de la alcaldía. Culminado el trabajo de las tuberías, se arrancó con la colocación de asfaltado en los tramos afectados, mejorando la transitabilidad y la seguridad vial para todos los que circulan por la zona. Bajo la supervisión técnica de la Gerencia de Ingeniería y Planeamiento Urbano Local, seguimos trabajando sin descanso para ofrecer espacios públicos de calidad y servicio a la altura de lo que merecen los vigienses. 7:29 minutos. Campeón mundial Albert Ramírez defenderá nuevamente su título en noviembre. Albert Ramírez, a nuestro vigiense campeón mundial semicompleto, quien se encuentra de visita en la ciudad del Vigía, anunció que ya se está preparando para la nueva defensa de su título el próximo mes de noviembre, evento que organiza la Asociación Mundial de Boxeo. Martínez no dijo contra quién peleará ni dónde se realizará el encuentro boxístico, ya que apenas se organiza combate. El anuncio lo hizo en la rueda de prensa realizada en el lobby del Bari Hotel, el que vigía este jueves, junto al alcalde Lisandro Segura y entrenadores que lo apoyaron en sus inicios de boxeo. Señaló que quiere seguir siendo ejemplo para las nuevas generaciones de vigienses que están viendo el boxeo como una opción para salir adelante, asegurando que se va a jubilar en este deporte y no va a permitir que este deporte lo jubile a él, como tristemente ha ocurrido con otros pugilistas. Señaló que tiene previsto practicar este deporte durante 2 años más y luego retirarse para compartir con su familia y tener otra profesión que vivir. Para ello está estudiando el inglés y el francés y lee muchos libros. El joven deportista, orgullo del Vigía, Mérida y el país, detalló que fue su anterior defensa del título realizada en Montreal el pasado mes de junio contra el británico Richard Lerone, donde logró ganar por decisión de los jueces. Manifestó sentirse conmovido con los terremotos que sacudieron La Guaira por la pérdida de varias amistades, además que tenía previsto viajar al país y llegar a este 22 de junio, 2 días antes de la tragedia, pero en vista que no se había recuperado por completo de la pelea, postergó su viaje. Lisandro Segura reinauguró Plaza General José Antonio Páez del Vigía. La alcaldía municipal Alberto Arriaga entregó este sábado los trabajos de rehabilitación y recuperación de la Plaza General José Antonio Páez del Vigía, ubicados en Avenida Don Pepe Rojas, con un sencillo meritorio acto que tuvo como invitado especial al campeón mundial de boxeo semipesado Albert Ramírez. En sus palabras, el alcalde Lisandro Segura informó que fue una pequeña pero importante inversión que contempló la colocación de 10 camiones de capa vegetal, rehabilitación de caminerías, limpieza y pulitura de la estatua pedestre para recobrar el color del bronce, iluminación, siembra de jardinería y ornato. Inversión sencilla, pero que muestra la voluntad es suficiente para recuperar los espacios públicos de nuestro municipio. La Plaza General José Antonio Páez es parte del conjunto de espacios públicos que hemos venido recuperando, expresó. Aprovechó el alcalde para informar que ante el deterioro de varios espacios públicos como la Plaza Ferrocarril, gestionan su restauración, pues aunque los haya recibido en avanzado deterioro cuando inició su gobierno, no quiere decir que no trabajará para recuperarlos. La recibimos así como todos los parques del municipio. El municipio estaba deteriorado y hemos avanzado en nuestro gobierno en la rehabilitación de varios espacios como la Plaza Bolívar de la Palmita, Los Naranjos, Mucujepe, la Plaza Francisco Miranda, el Boulevard de la Carabobo, la Plaza Alberto Adrián y el Parque Metropolitano, el Parque La Guacamaya, el cual en estos momentos está en proceso de rehabilitación y en unos 2 meses será reinaugurado, precisó el alcalde. Acotó el burgomaestre que quedan pendientes la Plaza Mamá Santos, Plaza Ferrocarril y Plaza Bolívar, áreas deterioradas y que requieren importante inversión. 7:32 minutos.

0: Club Campestre Las Colinas celebró 50 aniversario en el Vigía. Durante la mañana y tarde de este sábado, y junto a la directiva y socios del Club Campestre Las Colinas del municipio de Puerto Ordiales, celebraron el 50 aniversario de fundación. José Quintero, presidente del Club Campestre Las Colinas, se mostró contento por la celebración del nuevo aniversario de esta institución insignia del Vigía. Destacó que la organización del evento se hizo con cariño hacia los 137 socios, quienes siempre tendrán las puertas abiertas para compartir. Tengo la dicha de haber bailado los 15 años del Club Campestre Las Colinas y hoy, como presidente, celebrar las bodas de oro. Por esta razón, agradecido con los socios que asistieron y los amigos de la prensa, dijo Quintero. Subrayó que este gremio se mantiene a pesar de la crisis económica y factor pandemia que afectó a todos los venezolanos, todo gracias a los socios. No es fácil, sin embargo, continuamos con el respaldo de ellos. 7:34 minutos. Hospital Dover Vigía recibió donación de Fundaovic. Fundaovic donó recientemente al Hospital 2 del Vigía dos aires acondicionados marca Sankey de 12.000 BTU de 220 voltios para que sean usados en cualquier de las áreas del recinto de salud. Argenis Hernández, presidente de la fundación, hizo entrega junto a un grupo de miembros de la Asociación Civil a la directora de este centro asistencial, Milexis Duno, quien estuvo acompañada de parte del personal. Hernández informó que esta fundación sin fines de lucro tiene como función atender las necesidades de este hospital, tal como fue el caso de los aires acondicionados que fueron solicitados por el personal del hospital y se cumplió con la entrega, gracias al aporte de aliados comerciales de esta fundación, quienes colaboraron para apoyar al Hospital 2 del Vigía, el cual recientemente arribó a sus 58 años de aniversario. Destacó Hernández que las personas o instituciones que deseen formar parte de los aliados de este ente hospital para seguir ayudando a mejorar sus espacios pueden contactarlo en la sede de la Fundación Fundaovic, ubicada en el Colegio de Ingenieros del Vigía en horario de oficina. 7:35 minutos. Arrancó Plan Nacional Venezuela Energía y Vida en Alberto Adriani. El comisionado de la Gobernación de Mérida en Alberto Adriani, Miguel Reyes, informó sobre el despliegue del Plan Nacional Venezuela Energía y Vida en los 29 circuitos comunales bajo orientación de la presidenta Delcy Rodríguez, con el apoyo de Arnaldo Sánchez, gobernador del estado de Mérida. Ante la llegada al país del fenómeno climático el Super Niño, este despliegue tiene como objetivo fundamental que las 264 comunidades vigienses que conforman los 29 circuitos comunales puedan estar informadas sobre este evento, dijo Reyes. Una campaña coordinada por la Gobernación del Estado de Mérida, instituciones, Gobierno Nacional y Partido Socialista Unido de Venezuela. Reyes destacó que el abordaje comenzó con una charla pedagógica en los puntos y círculos de la comunidad donde existe afectación en el sistema nacional eléctrico, con el fin de concientizar y explicar el plan de racionamiento eléctrico e hídrico. El comisionado acotó que no le darán la espalda al pueblo, más bien trabajarán con ellos en esta primera etapa reflejada en el trabajo pedagógico de información sobre este fenómeno climático, una iniciativa apoyada por las brigadas que irán casa por casa. 7:37 minutos. Polimérida y Policía Nacional de Tránsito despliegan operativo en el Vigía. Este sábado, desde tempranas horas de la tarde, se llevó a cabo el Vigía un operativo de control vehicular, especialmente en la redoma de La Blanca, parroquia Pulido Méndez, del municipio de Alberto Adriani. En el operativo afectado por los funcionarios de Polimérida y Policía Nacional de Tránsito, exigieron a los conductores de moto y vehículos la debida documentación, tales como la licencia de conducir, carnet de circulación y otros exigidos por la ley para la circulación vial. De acuerdo con la información aportada por el comandante Rangel, jefe inmediato de operativo, puntos de control como este continuarán efectuándose en las principales calles y avenidas del municipio de Alberto Adriani, así como en toda la entidad merideña. Añadió la funcionaria que el compromiso que tienen los cuerpos de seguridad para garantizar la seguridad ciudadana y establecer el orden en la región. 7:40 minutos. 7:40 minutos. 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
0: 7:59 minutos. 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

0: Una feliz mañana. Buenos días. Zona sur del lago, occidente del país. Aquí comienza el reguenato por Acción 104.5, La Diferencia en el Dial. Buenos días, en nombre de la licenciada Carmen Beatriz Márquez, la gerencia general del licenciado Chibel Guerrero, dirección del licenciado Emmanuel Méndez, dirección comercial de la doctora Yesibeli Arellano, responsable de transmisión, ingeniero Miguel Rodríguez y José Aurelio El Pollo Márquez, edición, montaje, grabación y efectos especiales, Norberto Acevedo, control audio master estéreo digital, totalmente sincronizado, digitalizado y computarizado, Gabriel Paredes, y por acá en animación, producción, musicalización y conducción del reguenato, quien les habla, Jorge Armando Buitrago, el Junior, 18779, los locutores de este hermoso país, certificado expedido por el otrora Ministerio de Transporte y Comunicaciones, bajo el número 18779, como productor nacional independiente, expedido por el MINSI, bajo el número 4093, y miembro activo de la Asociación de Locutores Profesionales y Afines del Vigía, ASOLOBI. Bienvenidas y bienvenidos a un nuevo reguenato, hoy con muchas ganas de disfrutar de buena música, de buen reggaetón y de buen vallenato, hasta las 10 de la mañana, por Acción 104.5, definitivamente La Diferencia en el Día. 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
12: Y ahora vamos con la mejor música para comenzar esta mañana del Reguenato por Acción 104.5, la diferencia en el dial. Lo mejor del reggaetón y del vallenato hasta las 10 de la mañana.

0: 8:22 minutos. 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

0: El puntico Rafa Pérez, acá en el Reguenato, una interpretación de letra y música del desaparecido Margelis, acá en el Reguenato de hoy, lunes, comienzo de semana, 17 de agosto del año 2026. Y el 17 hoy, 17 de agosto, hoy en el Reguenato tendremos como invitado especial al campeón mundial de boxeo, Albert Ramírez. Así que pendiente, porque en cualquier momento estará aquí con nosotros el campeón mundial de boxeo, Albert Ramírez, el vigiense, que nos acompañará hoy en el Reguenato. Récord de sintonía por Acción 104.5, La Diferencia en el Dial. 8:35 a.m. Ayer ganó nuestro equipo otra vez, el Vigía Fútbol Club, en la ciudad de Barinas, el día sábado. El día sábado, en la ciudad de Barinas, en el estadio Agustín Tobar, la Carolina de Barinas. 2-0. Goles de Jefferson Colmenares y del colombiano debutante Anderson Palacios, que debutó con gol. 2-0 ganó el equipo de Gustavo Romanelo. Y el próximo domingo, aquí en el Gato Hernández, jugará su tercer partido de local en este torneo, frente al Barquisimeto Sport Club, líder del grupo actualmente, el equipo del Barquisimeto. Llegará otra vez un equipo larense de líder acá a la ciudad del Vigía, y el Vigía Fútbol Club a buscar consolidar el primer lugar de este torneo. Estamos primero con 11 puntos. Además de eso, seguir sumando para el sueño de la clasificación. Ya sumamos 18 puntos en el global. El domingo se jugarán 3 puntos más para 21, el número de la buena suerte. Así que el domingo no hay excusa, acompañar a nuestro equipo, el Vigía Fútbol Club, frente a Barquisimeto, en el Gato Hernández. Invicto el equipo de Romanelo, en 5 partidos, 3 triunfos, 2 empates, 7 goles a favor y solo 2 en contra, para más 5 en el gol diferencial, y 11 puntos en este torneo y en el global 18. Saludos para el cuerpo técnico, jugadores y directivos del equipo del Vigía, que hacen un gran trabajo esta temporada. Así que los fanáticos a responder al llamado, y el domingo vamos todos al estadio a llenarlo, el Gato Hernández, frente al Barquisimeto Sport Club, líder del torneo. 8:36 a.m. Avanzamos con más. 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
1: 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Abasto Frigorífico Renacer SM Dávila. 8 de la mañana con 43 minutos. Esto es Reguenato Récord de Sintonía hasta las 10. Avanzamos con más. Hoy música nueva, como todos los lunes. Lo más reciente para Nicky Jan, y donde estés, llegaré.

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0: 8:50 minutos.
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0: 8:52 minutos. 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
5: 8:59. 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

0: Aquí está Pepe, lo decía Ozuna, acá en el reguenato de hoy, lunes, comienzo de semana, 17 de agosto del año 2026. Y como le dije al principio del programa, ya está aquí con nosotros, mire, el campeón mundial de boxeo, semipesado, interino, ya un año siendo campeón, ¿no? Desde el año 2025 es campeón nuestro coterráneo, Albert Ramón Ramírez Durán. Es así, ¿no? El nombre de pila. Mismo,
1: muy poco lo conocen el segundo. Julio Ramírez, Albert Ramírez.
0: Albert, pero, bienvenido, buenos días.
1: Muy buenos días, Jorge. La verdad que agradecido nuevamente por la oportunidad aquí en 104.5 FM. La que más suena, la que da nocao, digo yo siempre, en todo el territorio nacional y todo a su alrededor. La verdad, bastante contento, bastante feliz por esta nueva oportunidad, por estas bendiciones que Dios nos está dando cada día y nos sigue dando. Y feliz, feliz, la verdad, estar aquí en mi tierra, en mi pueblo, como siempre lo digo, tierra de campeones. Y bueno, Jorge, aquí vamos a que todos los oyentes nos sigan escuchando y
0: a conocer un poco más de Albert, porque Albert lo conoce por el boxeo, cuando se monta en un ring, pero no saben la parte de persona, de ser humano que tiene por dentro Albert Ramírez. De hecho, soy un admirador fiel de Albert Ramírez en su humildad. Yo creo que siempre que un ser humano mantenga la humildad, va a alcanzar el éxito. Y yo creo que ya Albert, en ese propósito de alcanzar el éxito, tiene un porcentaje muy elevado, muy alto. A propósito, una de las preguntas que yo le tengo es eso. ¿Qué te falta por alcanzar de esos sueños que desde niño tenías? ¿O ya lo lograste todo?
1: 1, 2, 3, 4 ¿Cuántos minutos de silencio? Porque la verdad que cuando empecé no tenía nada, ¿no? Cuando empecé no tenía nada y hoy en día pues le doy gracias a Dios. Siempre digo, más que pedirle, tengo que agradecerle. Porque no es que lo tenga todo, pero estoy sumamente bien. Mi familia está bien, yo estoy bien.
0: Eres campeón.
1: Soy campeón del mundo, y las bendiciones siguen llegando. Ya pronto sale a la luz la buena noticia que por años esperábamos. Como siempre lo dijo, fe, paciencia y calma, que las cosas llegan a su debido tiempo.
0: ¿Y esa noticia podría ser el último sueño que se te cumpla?
1: Yo digo. ¿Sí? Yo digo porque somos campeón del mundo, ¿no? Interino, nos faltaría simplemente uno y esperando que digan, pues ya tenemos también fecha de...
0: ¿Y si fuera mañana estás preparado para esa pelea?
1: Ya todo, es que la mente está ya más fortalecida que, claro, que ni mi mismo cuerpo.
0: Eso es la mente, sí. Eso es verdad. Toda reacción tiene su acción y yo creo que la mente lo hace todo posible. Y por eso hay que felicitar a Albert porque creo que está centrado. Todo deportista que se centre en lo que va a hacer y en la edad que ya tiene Albert, que es lo principal, porque es que al deportista, como a cualquier ser humano, le pasa la edad. Y eso pasa factura. Y cuando te das cuenta, tú eres deportista, se te pasó la edad y no hiciste nada. Pero ya Albert creo que ha logrado, ya con su edad, creo que son 34, ¿no?
1: Sí, es el mismo número.
0: ¿Y piensas estar hasta cuándo en el ring?
1: Todo el mundo no quiere que es el ring, sino hasta los 40. Le digo, ¿por qué, hermano?
0: Yo creo que es mejor salir por la puerta de adelante, no por la puerta de atrás.
1: ¿Qué verso le tengo a todo el mundo de yo retirar el boxeo? Y de que el boxeo no me retire a mí, porque todo el mundo se queda como que, wow, ¿y de dónde salió eso? ¿De dónde salió? Tengo muchos espejos al frente.
0: ¿Cómo inició en la vida de Albert el gusto por el boxeo?
1: Mayormente iba al gimnasio con mi primo hermano José Bolivita, el cual fue campeón del mundo también. Y...
0: O sea, Bolivita fue primero que tú al gimnasio.
1: Sí, eso sí. Y la verdad que para mí fue un gran ejemplo cuando fue campeón del mundo. Ese ejemplo de esfuerzo, sacrificio también, de levantarse muy temprano por querer lograr un sueño. De ahí proviene. Donde yo iba a acompañarlo a entrenar, a Oscar Ortega, me recuerdo. No me gustaba a mí el boxeo nunca, te voy a decir, lo amaba o me apasionaba, no.
0: ¿Y quién te hizo poner el guante?
1: Pues mayormente el camino, la vida. Íbamos
0: a... ¿O Bolivita te impulsó para algo a eso?
1: Era un sueño, digo yo. Las cosas se posicionan, ¿no? Yo lo acompañaba, ya empecé a ponerme los guantes, a hacer cositas de boxeo. Y por ahí nos fuimos guiando, ya después ya queríamos pelear.
0: Y ya así, fue más fácil.
1: Sí, así sucesivamente. Y él fue uno de los primeros en brindarme esa oportunidad en el profesional de abrirme las puertas ahí en México.
0: ¿Y recuerda la primera pelea que hizo Bolivita?
1: ¿La primera pelea? Sí, ¿en el amateur? No.
0: ¿No la recuerda?
1: No, sí. Estaba muy niño también.
0: ¿Pero la ganó o la perdió?
1: Ahí te la dejo.
0: Ya cuando fuiste a un campeonato nacional.
1: Sí, ¿sí la recuerdo? Esa sí la recuerdo, fue en el Valencia. Recuerdo Valencia. Campeonato nacional. Y
0: ¿fue a Bolivita también?
1: Ah, no, ese no fue en Valencia, fue en Guárico, recuerdo.
0: Calabozo.
1: Ah, en Guárico.
0: San Juan de los Morros.
1: San Juan de los Morros. Ya estoy aterrizando ya, ves que hace unos buenos años atrás. Recuerdo así, yo creo que perdí. Sí, perdí en la primera pelea, yo no tenía la experiencia, pues era un niño. Y sí, Bolivita era el favorito. Recuerdo ese peleón que se tiró en la final con Cachapa, algo así que le llaman, lo apodaban. Un peleón y fue campeón nacional.
0: Y en el ámbito profesional, ¿también recuerda la primera pelea?
1: La primera de Bolivito, la mía.
0: ¿La suya?
1: La mía, sí, la primera fue en México, en Tijuana. Se fue en junio del 2017. La fecha no la tengo, pero sí fue una pelea de comienzo, como todo donde lo pone uno de favorito, pues, hacer la carrera. Y ahí estaba mi hermana ahí presente. Y de ahí para adelante a trabajar, a punta de golpes, pero con inteligencia.
0: ¿Y cada cuánto hablas con Bolivita, Albert?
1: Bien, la verdad es como te digo, todo el mundo tiene su espacio, ¿no? Ya uno con familia también, uno le dedica su tiempo al hogar, a la familia. Y más que todo en estos momentos en el que uno, cuando se va de campamento, uno se despega de la familia de todo el mundo. Uno se olvida de todo, que tiene familia, que tiene... Hey, es muy duro porque si tú quieres llegar a encontrar tu sueño, lo que quieres,
0: concentración
1: tienes
0: total.
1: Que concentrarte y olvidarte de todo el mundo, porque en el momento en el que tú estés bien, en el que tú estés ganes, todos tus errores van a ganar.
0: Y cuando estás en esos campamentos, Albert, ¿qué es lo que más extraña de tu casa?
1: Mi tranquilidad, hermano, la verdad, mi tranquilidad, el estar con mis hijos tranquilo, en disfrutar, en poder despertar a la hora que yo quiera, en poder salir a cualquier lado, en poder ingerir cualquier alimento, porque cuando estoy en campamento soy otra persona totalmente. La verdad que si me vieres en un campamento no me reconoces. La forma de la hora, gimnasio, la forma de los alimentos a la hora.
0: Estricto.
1: Sí, la manera de comer, como dijo Willy Colón, y para allá voy a mirar.
0: Imagino que es el teléfono también, ¿no?
1: El teléfono lo controlo mucho, lo controlo, tengo alarma para todo, tengo alarma para el descanso, tengo alarma para, la comida ya, pues, ya me la hacen ya todo porque es un nutricionista que lleva el control. Tengo mi alarma para leer, estoy muy enfocado, pues, muy enfocado, y yo creo que ese ha sido el resultado positivo de todos estos triunfos que he obtenido, hermano.
0: Ahí está el producto, ese está el producto del éxito, de todo ese sacrificio. Se convierte en éxito. ¿Te gustaría que tu hijo fuera boxeador?
1: Eso es rápido y corto y preciso la respuesta. No. Todo el mundo lo espera como que sí. No, la
0: qué,
1: verdad.
0: ¿Qué es dice tu duro. Hijo de cuando ve boxear?
1: El niño sí, el niño es como todo niño, ¿me entiendes? Observe y ya, a ese le gusta estar haciendo todas sus cositas, sus juegos.
0: Pero sí, cuando me imagino que la mamá le dirá, mire, tu papá está peleando, sí se queda viendo.
1: No, andan pendientes. ¿Sí? Más que todo, los dos, pues, pero más mi hija. Como sí. Siempre, ¿no? La niña.
0: ¿Es mayor?
1: Sí, mi hija Charlo Melinda es la mayor. Tiene 9 añitos. Va a cumplir ahorita 9 el 14 de diciembre. El niño tiene 7. Están casi el mismo tamaño, son muy grandes, pues, está contento. Y entonces la niña hace su calendario en su cuarto y cada día empieza a tachar los días.
0: ¿Cuándo viene la pelea?
1: Ajá, y me llama papi y me muestra y yo, hija, se me van a hacer los días más largos si tú me sigues mostrando el calendario. Pero ella es feliz, ¿no? Ella sí sufre, llora, es mi princesa. Igual que mi hijo, pues, pero mi hijo ya es un varón, ¿me entiendes? Entonces anda su juguete, su play. Tiene todo control también. Que le doy gracias a Dios también por mi familia. que la familia que le pedí a Dios me la dio. Y siempre le digo gracias, Señor, por todas tus bendiciones. Mira, mis hijos son un niño muy educado también, ¿no? Mi hijo, todo el mundo, cualquiera pensará que, como hoy en día, disculpa la palabra, la enfermedad del celular, la enfermedad de los juegos.
0: Sí, no, bastante.
1: Mi hijo estudia de lunes a viernes, el mejor, y él sabe que tiene el sábado 2 horas en el mediodía y 2 horas en la tarde para jugar.
0: ¿Cómo se llama tu hijo?
1: Dylan Agdiel Ramírez Peñaranda.
0: Dylan
1: Agdiel Ramírez
0: Peñaranda. O sea, hace unos años escuchamos en la boxeo a Dylan Ramírez. Decimos, convenció a papá que sí.
1: Si me convence, yo lo voy a apoyar, pero no me gustaría que fuera boxeador, la verdad.
0: O sea, le va a recomendar que no.
1: Sí, no. Y tiene sus guantes, tiene todo su elemento. A veces se emociona, me acompaña al gimnasio ahí en Valledupar, en Colombia, porque ya hago vida ahorita. Y me acompaña y se pone esos guantes y empieza a pegarle al costal. Después, eso sí, le pega 2 golpes y papá, dame banano, quiere comer de una vez. Las energías son las que quema, es muy bueno, como todo niño.
0: Claro.
1: De repente me dice, papi, ¿me llevas al fútbol? Y yo, no, vamos. Dice, papi, vamos a correr y vamos, quiere hacer todo como todo niño. Yo le digo, a lo que decida, en eso lo voy a apoyar.
0: Aparte del boxeo, Albert, ¿practicas otra disciplina deportiva? ¿O qué te gusta de otra disciplina deportiva? Aparte del boxeo, pues.
1: Lo que todos dicen, ¿no? ¿Qué te gusta de aparte de tu deporte? El fútbol.
0: El fútbol.
1: No es que uno era un crack, pero sí lo hacía muy bien cuando estaba chico.
0: ¿A jugarte fútbol?
1: Sí, también, lo hacía muy bien, me gustaba. Era, pues, yo también.
0: ¿Jugaba de qué posición?
1: De todo, yo era un cromito jugando de
0: utility.
1: Todo. Eso sí, porque como es, esa es la capacidad que también tengo en el boxeo, que tengo mucha velocidad, mucha reacción de pierna, entonces...
0: Tú eres zurdo natural, ¿no?
1: Derecho natural.
0: Pero pelea la zurda.
1: Y peleo la zurda.
0: ¿Y si pateo un balón, le pegas con la zurda o
1: con las dos?
0: Con las dos. Uh-huh, ¿con la misma potencia?
1: No, más con la derecha. Okay. Tengo mucha fortaleza en las piernas, que es lo que me ayuda. Por eso el peleador en un combate se sorprende, que yo estoy a distancia y en... ¿Cómo se dice? En segundo, menos de segundo... No recuerdo la palabra, ya estoy al frente haciendo una acción.
0: Milésima de segundo.
1: Eso, milésima de segundo, muy bien.
0: A ver, Albert, el fútbol, el boxeo, equipos a nivel mundial, ¿qué equipo admira, te gusta, apoyas? ¿Y en la Copa del Mundo a quién ibas? Tienes que ir a Colombia por el suegro, ¿no?
1: No lo iba. Aquí en mi pueblo, el Vigía, lo sigo.
0: Siempre iba al estadio pequeño.
1: Sí, siempre peleo como que quererlo verlo en primera división. Siempre, hermano. Yo no soy el que estoy ahí tirando a las redes, apoyando, pero sí los observo, sí veo los juegos, estoy pendiente. Me gusta, pues me apasiona ver que se superan los de la tierra de uno. Y fuera muy lindo verlos en primera división. Y están trabajando y van muy bien.
0: Aparte que el cuñado más querido es futbolista, ¿no?
1: También es otra, ¿no?
0: Y es de aquí.
1: Y es de aquí, digo yo, wow, él es el Táchira, ahorita jugando en el Táchira, y pues me hace las invitaciones, él es uno que me quiere como un hermano, me envía su camiseta, ¿me entiendes? Y yo, pues, me la está enviando, tengo que ponérmela, y digo yo, wow, no tengo las Ligas Fútbol, que es mi tierra, que, hey, doy todo por mi tierra, ¿no? Y digo yo, pues bueno, en cualquier momento llegará. Y bueno, casualmente el miércoles juega el Vigía.
0: Sí.
1: El miércoles,
0: si Dios, Copa Venezuela.
1: Eso, si Dios lo permite, estaré apoyando al equipo ahí personalmente. Ya esta vez no está 3 pantallas de la distancia, sino

0: personalmente.
1: Juega el miércoles y juega el domingo aquí en la ciudad del Vigía. Invicto, está primero en el grupo actualmente en 5 partidos, 3 triunfos, 2 empates. Tuvo un mal comienzo el torneo pasado, pero este torneo le ha ido muy bien al equipo de Gustavo Romanelo. Bueno, para los que escuchan y hablamos que el cuñado, que es futbolista y no sepan, pues el cuñado de mi amigo Álvaro es Adalberto Peñaranda, oriundo de esta ciudad del Vigía. Además, hecho en la escuela José Luis González del Goche, ahí en la cancha que está muy cerca de la casa de Álvaro, la cancha ahí de las Acacias.
0: De las Acacias, sí.
1: Porque Álvaro es de La Conquista, ¿no?
0: Ahí mismito de La Conquista, calle principal.
1: De ahí mismo, de donde es Bolivita, ¿no?
0: De ahí todo, ahí mismo salimos.
1: La mamá de Bolivita es hermana de tu mamá.
0: Eso, correctamente. Merelis Durán. Merelis Durán y mi mamá es Melvis Durán.
1: Está en sintonía, me imagino, ¿no?
0: No, pues ya tú sabes, eso no puede empelar un fanática número uno. Tú pasas en el carro y escuchas, y yo dije, pero pueden escuchar la radio a poco volumen. No, eso tienen el sonido, yo creo que a lo que le da. Pero sí, verdad que muy feliz, muy contento por mi madre, verdad que luchó por sus hijos, por mi tía también, bueno, todas mis tías.
1: ¿Y tú eres el mayor de los hermanos?
0: De los hermanos varones somos 5, una hembra que es la mayor y 4 varones, y yo soy el mayor de los varones.
1: ¿Los otros varones no boxearon nada?
0: No, los otros se dedicaron al trabajo y están bien, gracias a Dios, que es lo que siempre le pido a Dios, pues, que mi familia esté bien. Pues todo el mundo tiene sus circunstancias, sus problemas, pero mientras que tengamos vida y salud, yo creo, y creer también en Dios, es un privilegio el cual podamos salir adelante todos los días.
1: ¿Qué soñabas entonces, Álvaro, si no soñabas con ser boxeador cuando niño? ¿Qué soñabas ser? ¿Qué te gustaba?
0: Me gustaban los estudios, por lo menos ser un funcionario de cualquier división, pero un profesional. Quería ser profesional en los estudios, para levantarse uno y decir, tengo un título. Siempre soñé, pero verdad que el camino, la vida, Dios,
1: en el la momento, dedicación al deporte.
0: Eso, yo creo que me arrebató el sueño de ser un profesional. Y todavía, no te creas, uno puede decir, uno está a tiempo de estudiar, pero el enfoque, la dedicación es duro ahorita para uno ponerse. Dicen, hay tiempo, para todo hay tiempo. No.
1: Nunca es tarde.
0: Nunca es tarde cuando la dicha llega, ¿no? Y yo digo que pues el boxeo me arrebató el sueño de levantarme y ver en la pared un cuadro.
1: Eres un boxeador profesional.
0: Sí, eso. Dice, con un título ya otro gallo canta, ¿no?
1: Y un título que es difícil de conseguir cualquier ser humano, porque cualquiera no es campeón del mundo.
0: Así
1: es. Es un título bastante difícil de conseguir, ni estudiando lo vas a conseguir. Tienes que montarse en el cuadrilátero.
0: Sí, muy
1: duro. A tirar golpe.
0: Ah, pero muy contento, la verdad, Jorge. Y bueno, todo esto ya no hemos visto, hermano.
1: Sí, yo creo que fue el primero que lo vio cuando llegó, porque estaba camuflajeado.
0: Llegué directico ahí. Me gusta, yo cuando vengo, me vengo al vigía, hermano, directico a las 15. Estaba a la espera como, a las 15 a comer.
1: Estaba Álvaro como escondido y dice, sí. Ay, me vio Jorge, ya me vio el vigía. ¿Ya se enteraron que está aquí?
0: No, porque la verdad, bueno, para dejar mensajito también de fortaleza y de mis mejores bendiciones para todas esas personas afectadas en el terremoto de La Guaira. Yo me vine muy tranquilo, pues, de hecho, yo tenía vuelo para ir a La Guaira 2 días antes de la tragedia, porque, bueno, tenía la invitación por parte del gobernador José Alejandro Terán y todos los...
1: ¿Y qué pasó? ¿No pudiste llegar?
0: Ministro, no, porque yo cuando llego de mi pelea, salgo de mis compromisos, sufro, pues, mi cuerpo de tanto desgaste, de todo un campamento, la dieta,
1: descanso,
0: todo.
1: Relax.
0: Sí, tengo a retener mucho líquido y eso me hincho las piernas, más que todo el viaje también, porque son 8, 10 horas metido en un avión, es muy duro, y cada vez que llego a casa necesito totalmente un descanso de 8 a 10 días para toda la desinflamación. Por eso no viajé a Caracas, pues le dije yo a mi padrino prácticamente, José Alejandro Terán, el gobernador de La Guaira, que por años nos ha seguido la carrera, que no podía viajar, porque ya él tenía su agenda, mostrar el título, retuvimos, e ir con la presidenta, el ministro, todo, pues, porque la verdad, ahorita soy el único campeón que tiene Venezuela, y ellos pues quieren, normal, exaltarlo a uno, y eso para uno es una bendición, muy contento uno, y no viajé. Él me dijo, hijo, pero yo le digo, Terán, no puedo. Aplazó el vuelo, pues yo dije, después viajamos.
1: Eso es un propósito de Dios.
0: Y a los dos días, hermano, sucede la tragedia.
1: Sí.
0: Y
1: yo quedé Dios no quería que estuviese ahí en ese sitio, en ese lugar. ¿Es así?
0: Quedé muy afectado, muy afectado. Tuve 5 días, yo no dejo de entrenar. No dejo de entrenar y tuve 5 días sin ir al gimnasio. Y
1: ¿perdiste amigos en la tragedia?
0: Sí, como boxeador, como amigos común y corriente. Y no, muy duro, hermano. Entonces yo dije, no quiero bulla, no quiero recibimiento, no quiero nada, porque hay muchas personas que perdieron sus seres amados, tienen ese dolor ahorita, por más que sea muy duro. Mira, yo me vine tranquilo. De hecho, estaban esperándome en el aeropuerto porque, bueno, Churio, que anda conmigo y lleva todo el control, la agenda. No, es guardaespaldas, nada. No, dirán, los dos podemos trabajar para guardaespaldas, ¿no, Churio? Sí, y es que... Hey. Bueno, y estaban esperándome en el aeropuerto. La verdad que mil disculpas por no llegar al aeropuerto. La verdad que me disculpo con toda la audiencia, con todos los habitantes. Bueno,
1: que tampoco fue que no llegó, porque llegó por vía terrestre.
0: Eso, ¿no? Sí, ajá, por el problema. Entonces yo dije, ah, qué tristeza. La verdad que me disculpo ante todo por no llegar al aeropuerto, pues todo el mundo quiere verlo a uno, quiere recibirlo, quiere su abrazo, porque yo sí soy muy social. Yo soy más saludable que un Alcácer, hermano.
1: A ver, estamos en Reguenato, reggaetón y vallenato. ¿Habías escuchado Reguenato antes?
0: Sí, claro, no, hermano, es que esa emisora, eso le queda a uno. Bueno, otra vez yo allá en Francia, yo la sintonizo.
1: Sí.
0: No, ahí estaba en el aire y todo ahí mando saludos, hermano, saludos de Francia. Es la hora aquí, pero bueno, estoy escuchando.
1: ¿Te gusta el reggaetón o el vallenato?
0: Escucho de todo un poquito, de todo un poco, la verdad. Voy por ¿cómo dice? Como que el ritmo va subiendo cada a territorio del día.
1: Pero me imagino que por las condiciones de tu madre ser colombiana, tiene un poco de afinidad con un vallenato. ¿O no recuerdas un vallenato de niño?
0: Sí. Sí, no, mucho.
1: O un vallenato de eso, es que enamoran, que se lo dedica a la esposa.
0: No pasan de moda. Yo escuchaba un Diomedes.
1: Es una canción que te marque, que tú la escuches y te guste, por ejemplo.
0: No te voy a decir, no tengo así. Digo, soy muy.
1: Cantante, sí.
0: Sí, cantante, pues literalmente uno escuchaba aquí en el pueblo mucho, Diomedes Díaz, lo que escucha, ¿no? Uno escucha. Ya lo mandamos para allá. Uno escucha mucho cualquier género, pero aquí era el Diomedes Díaz, o el Silvestre Dangond cuando empezó a sonar. Y te digo, escucho de todo un poco, pero sí me voy guiando ya por las mañanas. Yo por las mañanas es como tomarse un café, música muy suave, ya va subiendo el ritmo, el nivel. Y ahí voy, transcurso del día, escucho de todo, hermano.
1: Ahí escucha de todo.
0: Sí, sí.
1: Dice por aquí, buenos días, amigo Jorge, saludo a usted y al campeón del mundo, Albert Ramírez Gonzalo Chacón.
0: Gonzalo es una pieza fundamental en la que siempre ha estado ahí presente. Ese siempre tiene, bueno, tengo un mensajito y de buenas que siempre, bueno, logro responderlo. De hecho, a veces no puedo responder por tantos mensajes, lo que hago es hundir la llamada y saludarlo. Pero es una gran persona, Gonzalo Chacón, y bueno, de instalaciones, Gonzalo. Ese desde siempre me apoyó también con las instalaciones en la casa de mi madre. Y no hace mucho, y todavía le debo y me está cobrando por ahí. ¿Ah? Ah, Gonzalo, ¿cómo así, hermano?
1: Yo creo que está llamando y preguntando de cuándo se va.
0: Ah, ¿cuándo me voy, hermano? Tranquilo, ya voy a pagarte. Anda, un chiste. Pero sí, no, él para qué. Tremenda persona, gran persona. Mi respeto para Gonzalo Chacón. Y para todos los del Vigía, ¿verdad? Tierra de Campeones. Y aquí estamos, que quiera mandar su mensajito, pues se la respondemos. Y quién más que Jorge Huitrago está aquí conmigo.
1: Claro, ahí entra a través del 0414-755-0495. Ahí pueden enviar su mensaje. Vamos a escuchar una canción de Silvestre Dangond. ¿Cuál te gusta de Dangond para complacer a Albert Ramírez?
0: Wow.
1: Hay tantas, ¿no?
0: Sí, hay tantas, como dice. La que dice... Ayer la encontré.
1: La encontré, se llama así.
0: Sí, creo que sí, es esa, ¿no?
1: Sí, la encontré. Esa es Silvestre, sí, de las viejas. De la encontré.
0: La encontré, así se llama. Es muy linda. Creo que sí.
1: Ya vamos a colocar para...
0: Esa suena, es muy linda, es suavecita, tiene su buena letra.
1: Pero ya la sacamos, Albert, ¿cuál es el favorito? Ya sabemos que es Silvestre Dangond.
0: Silvestre y Diomedes. Sí, Silvestre vive a pocas cuadras prácticamente. Y me, hermano, allá todos esos cantantes.
1: ¿Viven allá?
0: Ahí, yo voy al Valle. Centro comercial y los veo caminando. Yo como que, wow, y uno allá hace, wow, esta canción, wow, y míralo aquí.
1: Y pasa por un lado suyo y dice, mira, ya va a estar el cantante. Y el cantante dice, mira, ya va el campeón.
0: He tenido con la nueva generación, sí, comunicación allá, los nuevos cantantes. Pero no me llaman tanto la atención los muchachos, como que son a 5, el grupo, la banda del 5.
1: La banda del 5.
0: Sí, viven al frente prácticamente de la casa de los suegros, la banda del 5. Porque son mucha juventud, pues. Pero a mí sí me gusta los anteriores, pues. Esos cantantes allá, canciones allá antiguas y buen mensaje, buena letra. Es donde casi un cantante no mandaba saludos.
1: A ver, Alberto, ¿te ha gustado ver la radio? ¿No te gusta la radio, animar o no eres aficionado a la radio?
0: Sí, y me gusta escucharla o...
1: Bueno, vamos a ver cómo presentaría el tema este para que vayamos a la música.
0: Ah, bueno.
1: Preséntalo aquí con Reguenato a través de Acción 104.5.
0: Bueno, mi gente, y por aquí nos encontramos en Acción 104.5 y nos vamos con este tema prácticamente de enamorados. La encontré, Silvestre Dangond.
1: Mejor sigue peleando.

0: Silvestre Dangón, para saludar a Albert Ramírez. Este tema lo pidió Albert y lo presentó él mismo, ¿no? La encontré. Hacemos un paréntesis muy corto y ya regresamos con más de Albert Ramírez, aquí nuestro campeón mundial hoy en el Regenato. No se vayan, ya venimos.
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5: 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Saluda a los amigos, a las amigas que están en sintonía. Han reportado bastante personas, sintonía.
6: Pero lo primero es lo primero.
5: Lo primero,
6: saludo
5: lo primero
6: para mi madre hermosa en La Conquista. Un saludo para todas mis tías hermosas.
5: ¿Tendrá volumen o no tendrá volumen?
6: Yo digo que... Ay, hermano. Melvi Durán Amara en La Conquista. Mis tías, Mereli Durán, Magali Durán, Mirla Durán, a todos ahí en La Conquista. Y bueno, de ahí para allá, un saludo y muchas bendiciones para todos esos oyentes, para todos los que nos escuchan a esta hora. Y que Dios me los bendiga y me los guarde siempre. Mucha vida y salud y para adelante. Que para atrás ni para agarrar impulso, mi gente.
5: Bueno, si nos ponemos a leer todos estos mensajes aquí, terminamos mañana, mi estimado. Saludos a todos los que están en sintonía, disfrutando de este diálogo que también está a través del TikTok. Está en vivo todo el diálogo que hemos tenido con Albert Ramírez. Otro tema que quiere escuchar, Albert, para ir de a poco. Después para hacer otro corte. Otra canción que pueda quiera escuchar.
6: Otra canción.
5: A ver.
6: La Guaireñita.
5: Porque de ahí, la Guaireñita.
6: Sí, creo que es Los Betos. Eso está bien atrás. No habíamos nacido todavía.
5: Eso la escuchaba seguro en la casa.
6: Sí, no, sí, sí. Es como que el niñito ese que no hacía caso. Que agarraba las cosas y salía corriendo.
5: Y a nivel de reggaetón, ¿a quién escuchas?
6: Arcángel, por los mensajes que está dando ahorita. Bueno, siempre lo he escuchado antes, pues es como que un cantante que no sale tanto con sus canciones, ¿me entiendes? Como que el de ahorita, las canciones perversas,
5: sí.
6: Digo yo, no me gusta mucho, pero sí los mensajes que da Arcángel. Y de todo un poquito, te digo. Jorge,
5: y ahora de Yankee también, de Yankee también cambió el rumbo.
6: Yankee, Farruko, bueno, todos, la verdad. No me puedo quedar en un cantante, sino la música que me parezca bien. Escucho, pero casi no, mayormente en el gimnasio.
5: Bueno, la segunda clase, a ver, presente ahora la Guaireñita, a ver si mejoró después de la primera clase.
6: No, me vas a dar un nocao, ahorita me clavaste una derecha y no la vi venir, eso fue cao ya.
5: ¿No se movió?
6: Ah, ni me moví, ni me moviste. Así que suene, o preséntala tú para ir aprendiendo. Tú
5: sabes, bueno, vamos a escuchar entonces a la Guaireñita, ¿con quién? Con Los Betos. Los Betos, solicitada por un oyente. Albert Ramírez, acá en el Reguenato, por Acción 104.5. 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
6: La vamos a escuchar, pues, aquí mismo.

0: Fuereñita, complacido entonces, mi estimado Albert Ramírez, y hoy aquí en el Regnato, llegando casi al final, pero el tiempo se hizo corto, pero sustancioso, ¿no? Tuvo el diálogo bastante interesante hoy con Albert Ramírez. ¿Qué se viene para Albert en los próximos días para terminar este capítulo acá en el Regnato?
1: Bueno, en Regnato 104.5 FM, la más escuchada. Ya mayormente ya nos quedan unos pocos días aquí en el Vigía, porque ya
0: el miércoles está en el estadio para que la gente sepa lo que quedan las fotos y el autógrafo.
1: El miércoles vamos para allá a dar el saque inicial, me invitaron.
0: Ah, bueno, qué bueno.
1: Sí, vamos a
0: nuestro amigo Asa, seguramente.
1: Sí, no, el Asa me vio ayer porque...
0: Yo vi un video que hizo.
1: Siempre que vengo al Vigía me gusta recorrer y pisar los lugares cuando niño andaba... Por lo menos el estadio, ¿cuántos kilómetros no hice ahí en el campo?
0: Mire, si usted necesita un sparring para estos días, busque Asa. Buen sparring.
1: Sí, sí. ¿Le gusta la pelea al Asa?
0: No, recibí golpe.
1: No, pero sí, vamos con todo. Nos vemos ahí el
0: miércoles, ¿no? Ajá, ¿y el del domingo va a estar el domingo o no?
1: Estoy tratando de negociar ese día porque ya se me acaban los días.
0: Y la negociación no es con el manager, es con la esposa.
1: Bueno, se me adelantó, yo le iba a decir, no crean que no lo iba a decir. Esa es la negociación. Pero esperemos, pero es complicado también porque ya tengo fecha de pelea mayormente.
0: ¿Y el suegro está aquí también? O sea, ¿el suegro se regresa?
1: Sí, no, es que estoy aquí porque, coño, el suegro me trajo. Dijo, vamos, hijo, para que me acompañe.
0: O sea, mejor dicho, lo dejaron salir porque venía con el suegro.
1: Salir, hermano. No, sabes que siempre que tengo la oportunidad y el espacio, no perdono, no pelo esa ida al Vigía. Yo digo, bueno...
0: ¿Y lo disfruta?
1: Sí, yo digo, bueno, tengo pelea tanto ahorita, pues bueno, voy para el Vigía estos 8 o 10 días y regreso, porque...
0: ¿Le avisas a tu mamá o le llega de sorpresa?
1: Esta vez me llegué de sorpresa porque, como te dije, lo que pasó con la tragedia de Vargas, de La Guaira, era Vargas, ¿no? Ahorita era La Guaira.
0: Se vino calladito y le llegó a la mamá.
1: Eso, sí. Y disfrutar, pues ya agendamos, Churio siempre está conmigo a mi lado, pues agendamos atender a los medios, atender... A todo el que nos sigue y nos apoya.
0: Y una agenda fuerte, ¿no?
1: Sí, pues te digo, termina uno, pero lo disfruto, hermano, lo disfruto porque sé que esto es momentáneo. Ya el día de mañana, ya cuando yo decida, como lo dije, yo voy a retirar el boxeo entre año y medio, 2 años máximo. Ya Albert Ramírez, no, hermano, ven para acá, Albert, ven. No. A uno lo llaman es ahorita, que está sonando.
0: Sí.
1: Eso es literal, dice, siempre se ha visto en todos lados.
0: ¿Y cómo te ves después que salga el boxeo? ¿Como empresario? ¿Como entrenador? ¿Cómo te ves?
1: Viviendo una vida muy tranquila, haciendo mis buenas inversiones.
0: Y dedicándole tiempo a la familia que no le ha dedicado, ¿no?
1: Es totalmente, tratar de conocer toda Venezuela, me dice que tú la conoces toda completa.
0: Sí.
1: Y entonces ese es uno de privilegio. Mis sueños, conocer toda Venezuela. Vivir tranquilo, aprovechar a mi madre que la tengo viva, brindarle sí. Todo ese amor en el que, pues mira, uno pasa muy ausente por el trabajo. No es que uno no quiera estar aquí, no es que yo no quiera.

0: venir al Vigía, pero mi deporte ya no es deporte, es mi trabajo, porque ahí es donde mantengo mi familia, me mantengo, tengo un equipo de trabajo muy grande. Entonces, para poder lograr todo esto, lo que estoy haciendo, tengo que olvidarme de todo, hermano. Y lo más duro es olvidarme de la familia, de mi pueblo, y no, ya de ahí para adelante lo que viene es golpe, Jorge.
1: Sí, pero es interesante dedicar el tiempo a la familia y conocer a Venezuela con la familia. Eso es algo que queda en el tiempo. Nosotros hemos dedicado bastante tiempo a viajar. Tenemos el placer de conocer 29 países. Ya de repente Álvaro ya pasó por ese número hace rato, ¿no?
0: Ah, no. En el mundo sí, ya le di la vuelta.
1: ¿Conoce más el mundo que a Venezuela?
0: Eso, ya le di la vuelta al mundo. Yo digo que se la di dos veces. Uh-huh. Después cuando llegué a China. Dos a Qatar. Emiratos Árabes. Perdón.
1: ¿En Francia qué ha vivido?
0: Francia, sí que hago vida ahorita.
1: ¿En México ha vivido?
0: En México, pues bueno, Latinoamérica, República Dominicana, Puerto Rico, Cuba. Bueno, sí, Santo Domingo, ¿no?
1: Colombia reside ahora actualmente.
0: Colombia, México, a nivel europeo, empieza la normal, la cotidiana, pues bueno, Francia, que...
1: Canadá.
0: Francia,
1: Estados
0: Canadá,
1: Unidos, ha ido a Estados Unidos también.
0: Estados Unidos, cuando peleé, Canadá, no, es que son tantas, Bulgaria, un país, Alemania, no, son muchos países que dije, por eso ya estoy cansado de estar viajando, hermano. Dios me dé esa bendición, pues. Yo me di esa bendición y conocí bastante.
1: Ya le pasaron lo que me pasa a mí en un avión. Ya era un avión normal para uno. Lo que uno quiere es sentarse en el avión y dormir, porque
0: ya.
1: No da miedo, no da nada.
0: No, ya.
1: ¿Y has pasado algún susto en un avión?
0: Sí, eso es literal, se pasa.
1: Yo sí he vivido dos sustos. Uno que aterrizamos de emergencia como a las 12 de la noche en Guayaquil. Íbamos para Lima, en un aeropostal. Y de repente se quedó el avión sin luz.
0: Sin luz.
1: Falló la batería de la luz. Afortunadamente fue la luz, no los motores. Y llegamos, aterrizamos a Guayaquil y...
0: No, el primer susto que pasé creo que fue en Panamá. En Panamá, una aterrizada también dura. Bendito Dios, uno dice, wow. Si así es una emergencia, ¿cómo será un accidente, hermano?
1: Bueno, Álvaro, llegamos al final. Gracias, agradecerte tu gentileza. Lo dije en un principio, la humildad de Álvaro Ramírez, de verdad que es envidiable. Estamos hablando con un campeón del mundo. No todos los días se habla con un campeón del mundo. Bueno, yo creo que yo he hablado con tres campeones del mundo, todos venezolanos, ¿no? El Inca Valero, que en paz descanse. José Bolivita Uzcategui. Y ahora Álvaro Ramírez. Bueno, ya con Álvaro hemos conversado varias veces. He estado aquí en la radio. Siempre que Álvaro viene, creo que va a poner mamá y viene por la radio.
0: Yo te iba a decir, con el campeón, de los campeones que ha tenido el Vigía, tierra de campeones, ¿con cuál has tenido más comunicación?
1: No, con Álvaro.
0: No lo digo porque estoy aquí. Yo no te voy a hacer nada.
1: No, es que con Álvaro, estoy siendo sincero.
0: Yo no te pego porque yo no soy chamo de pelea.
1: He tenido un diálogo así como lo hemos tenido hoy, extenso, con Álvaro Ramírez. Con el Inca Valero era muy preciso. Okay. Te lo comenté hace tras micrófono hace un momento, ¿no? Pero...
0: Sí, no, y siempre que nos vemos en cualquier lado, hermano.
1: Claro, entonces, y un diálogo así que uno hace en confianza, muy pocas veces lo hace. O te habían preguntado cosas que te preguntamos hoy acá.
0: No, es que yo soy también en ese aspecto como que tienen ese respeto, hermano, que
1: claro,
0: lo que yo he observado en mi vida, en mi carrera, me respetan mucho.
1: Bueno, tiene la posibilidad de despedirte, mi estimado Álvaro, porque ya no está haciendo señas ya el...
0: Ya, se me acabó el tiempo. Bueno, a toda la audiencia de mi querido Vigía, tierra de campeones, que Dios me los bendiga, gracias por el apoyo, gracias por todos esos mensajitos de bendiciones y buenas energías que me envían en cada combate, y no en cada combate, que siempre están presentes, siempre en mis entrenamientos, mis historias. Que Dios me los bendiga, me los guarde siempre. Mucha vida y salud. Y aquí estaremos. Cada vez que pueda venir, lo haré. Así que nos vemos ahorita en noviembre, defendiendo nuevamente nuestro título. Y cuidadito por ahí, no sale lo que estamos esperando. Así que amanecerá y veremos.
1: Así va a ser, amén.
0: Salud y bendiciones para todos. Y excelente y maravilloso día.
1: Muchas gracias. Muchas gracias, Álvaro. Y muchas gracias también a nuestro amigo Churio. Nosotros vamos a despedir pidiendo disculpas a nuestros anunciantes, pero tenemos que irnos, se nos acabó el tiempo. Feliz mañana, que Dios nos siga bendiciendo. Recuerden, Usen la mente para que luego no se lamenten. Cha, cha, cha, cha, cha, cha, cha, cha, olín.
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0: 10:02. 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

0: Muy buenos días, audiencia de Acción 104.5 FM, La Diferencia en el Dial. Feliz día para todos y bienvenidos a nuestro espacio radial en la mañana de hoy, en este lunes, inicio de semana, lunes 17 de agosto del año 2026. Continuamos en nuestra programación a través de La Diferencia en el Dial, lunes 17 de agosto. Acá nos encontramos todo el equipo de trabajo que elabora para ustedes.
1: Excepto
0: en nuestro
1: Luz.
0: Programa radial de Siguiendo la Ruta, pero hay una gran ventaja. Con Luz o sin Luz, nosotros
1: salimos al aire.
0: Así que bienvenidos y continuamos. Bienvenidos y continuamos porque no hay electricidad, pero nosotros seguimos acá.
1: Buenos días a todos ustedes. Hoy, lunes 17 de agosto, lunes inicio de semana. Deseándole a todos y cada uno de ustedes que tengan una semana próspera, bendecida, llena de vivencias maravillosas para esta semana. Ya estamos a mitad del octavo mes de este año 2026, ya estamos a mitad de agosto. Y nosotros continuamos en Sigue la Ruta y les damos la bienvenida en nombre de nuestro equipo de trabajo en la presidencia de la radio, la licenciada Carmen Beatriz Márquez.
0: En la gerencia general, el licenciado Jimmy Guerrero.
1: En la dirección, el licenciado Emmanuel Méndez.
0: Dirección comercial, abogado Jessis Beli Arellano.
1: En la gerencia técnica, el ingeniero Miguel Rodríguez y José Aurelio El Pollo Márquez, quien también nos acompaña en grabación, edición y montaje.
0: En la planta transmisora, el señor Algemiro Velandia.
1: Se parece un amigo mío. En los controles nos acompaña Gabriel Paredes.
0: Y quien tiene el inmenso placer de elaborar para ustedes estos 120 minutos en la animación, conducción y producción del programa. Por acá, este servidor Diego Subero, con el certificado de productor nacional independiente bajo el 32.776, junto a Jessis Beli Arellano.
1: Certificado locutor número 60.367, expedido por la Ilustre Universidad del Zulia, productor nacional independiente bajo el número 32.830, expedido por el MIXI y miembro activo de la Asociación de Locutores Profesionales y Afines de El Vigía, Asolobi. 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
4: 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Son las 12:10, pero a las 12:10 ya no estamos aquí. A las 12:10 estamos almorzando ya. Y escuchando al señor Rafael en el noticiero pelear con Francisco. No, son las 10:12. Que me confundí. Y todavía estoy dormida. Es que me pasó lo que nos pasó ahorita. Me desconecté por un momento. Se me fue.
5: Pero no, son las 10
4: y 12. Son las 10 y 12.
5: Y comenzamos nuestro programa de Sigue la Ruta, como siempre, dándole gracias a Dios por un nuevo amanecer, por un nuevo despertar, por mantener... con salud, con vida, a nuestros familiares, a nuestros seres queridos. Le damos gracias a Dios por cada oportunidad de vida y a ustedes, nuestros oyentes, que día a día nos escuchan, que día a día nos sintonizan. Y decimos, amado Dios, te entrego esta semana que comienza, también mi vida, mis luchas y todas las metas que tengo por delante. Te pido que cuides de mí, que seas mi guía y que me concedas una semana de paz, prosperidad y milagros. Amén.
4: Amén. Para que la gracia de Dios nos acompañe cada día y en cada paso que damos. Tenemos mensajería de texto por acá a través del 0414-733-5732. Hola, buenos días. Para enviarle un saludo a Marut Calderón, reportando sintonía desde Mucujepe 24-7, fiel oyente de su programa. Muchas gracias a esa gente bonita de Mucujepe. Valga acotar que cuando decimos gente bonita de Mucujepe, estamos sacando a Diego de ese paquete.
6: ¿Y cómo es eso?
4: Bueno, porque Diego vive en Mucujepe, pero difícilmente forma parte de ese selecto grupo de la gente bonita de Mucujepe. Eso solamente, ya yo Mario también lo sacamos de allí, que me lo encontré ahorita saliendo.
5: Eso solamente lo pueden decir la gente de Mucujepe. (risa) 0426-279-5274 para que reporten.
4: Un beso de parte de Diego Subero a la.
5: Para que reporten la sintonía en la mañana de hoy de Sigue la Ruta por Acción 104.
4: Para la gente de Mucujepe.
5: FM. Avanzamos a esta hora de la mañana para disfrutar de la selecta pauta musical. Nos vamos con Valentino Merlo y Te Planta, Uruguay, Argentina. Y esto que dice hoy.

0: 6:23 de la mañana. Continuamos en Sigue la Ruta por Acción 104.5 FM. 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Y en temas de espectáculo, tenemos que el presentador Henry Silva deja la pantalla de Venevisión tras 15 años de labor ininterrumpidos. El animador venezolano Henry Silva confirmó el cierre de su etapa al frente del programa de variedades Super Sábado Sensacional, transmitido por Venevisión luego de 15 años ininterrumpidos en el espacio televisivo. A través de un comunicado publicado en sus plataformas digitales, el comunicador formalizó su salida del canal que consideró su principal centro de formación y espacio profesional durante más de una década.
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2: Hay ciclos que en la vida se abren con la fuerza de un sueño y se cierran con el alma llena de gratitud. Hoy hago pública mi decisión de evolucionar, lo que incluye dar por finalizado mi rol como el quinto conductor en la historia del maratónico Super Sábado Sensacional en Venevisión. Pantalla que más que un canal ha sido mi casa, escuela y el escenario, donde vi convertirse en realidad los anhelos más profundos de mi corazón, escribió. En el texto, el presentador dedicó palabras de agradecimiento al personal técnico, al equipo de producción y a sus compañeros de plato y al público por el respaldo brindado a lo largo de su trayectoria en el maratónico sabatino. Hoy me voy con la satisfacción del deber cumplido, el corazón apretado pero repleto de recuerdos imborrables, aseguró.
0: Respecto a las razones del cambio, Silva precisó que su renuncia obedece a la intención de emprender nuevos proyectos profesionales enfocados en la industria audiovisual y el ámbito cultural venezolano.
2: Finalizó el comunicado con la siguiente frase: se avecinan vientos de cambio que soplan a favor de la evolución y el arte, y ya regresamos. Dios es fiel. Proverbios 16:3.
0: Son las 10:25 de la mañana. Continuamos en Sigue la Ruta a través de Acción 104.5. Saludos en sintonía. Dice que nuestro programa lo teletransporta a su pueblito a escuchar la emisora de acá. Saludos a la gente de Mucujepe, bendiciones hermano, mi pana Henry, en sintonía desde los Estados Unidos. Saludos también por acá a Daimer Roa, en sintonía total desde San Isidro. Muy buenos días, que esta semana sea de victoria, saludos y éxitos, amor, pero sobre todo, mucha salud a la señora María Teresa de Mucujepe, en sintonía total de nuestro programa. Son las 10:26, a esta hora avanzamos con más de la selecta pauta musical en Siguiendo la Ruta por Acción 104.5 FM, la diferencia en el dial.

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0: Son las 10:37 de la mañana. Continuamos en Sigue la Ruta por Acción 104.5 FM. Seguimos enviando saludos a las personas que nos reportan su sintonía. Saludos allá a mi mamá, a mi abuela, en sintonía desde Mucujepe. Allá están en sintonía total, disfrutando de nuestra muy buena programación. También por acá nos dicen buenos días desde Caño Seco. A mi mamá, obviamente, como dicen a ella, la gata. Para el que no sabía. Muy buenos días en sintonía de Caño Seco, 4 full sintonía. Maribel Parra, feliz día para todos ustedes. Bendiciones, nos escriben.
1: Un saludo muy especial a la gente que nos sintoniza. También en el estado Zulia, en el estado Táchira, la gente de La Tendida. Y la gente que nos escucha en el estado Zulia, en toda esa zona de Encontrado, El Cruce, Casi Igual Cubo, Santa Bárbara del Zulia, el municipio Francisco Javier Pulgar y todos los kilómetros que están de aquí para allá. Porque de aquí para allá, pues todos esos sectores son kilómetro 32, 30, 35, El Abanico, Mocioco. A toda esa gente que nos escucha en esa zona, gracias, porque ustedes hacen que Acción 104.5 FM esté allí presente con todos ustedes, y en especial este espacio Sigue la Ruta, con música totalmente variada para que usted, ya que está allí trabajando, preparando el almuerzo, haciendo los quehaceres del hogar, y las mamás disfrutando de un 24/7 con los hijos.
0: Así es.
1: Unas vacaciones maratónicas con sus hijos. Pues bueno, puedan entretenerse también con la buena música de Sigue la Ruta a través de La Diferencia en el Dial.
0: Son las 10:39 y luego de nuestro break musical hablaremos sobre Gilberto Correa. Evoluciona de manera favorable tras someterse a una cirugía de reemplazo de cadera en Caracas.
1: Animador icónico de nuestra pantalla chica en Venezuela. Así que más adelante estaremos conversando de eso, sobre eso. Y también vamos a estar conversando de cómo vuelve la Copa Venezuela, que inicia esta semana aquí en condición de local.
0: Así son, que sin más.
1: No, son las 10:38. Nosotros avanzamos con más de nuestra selecta pauta musical.

0: 10:42 minutos. 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
0: 10:51 minutos.
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0: 10:53 minutos.
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8: 11:02.

0: Bienvenidas y bienvenidos a la segunda hora de nuestro espacio radial de Sigue la Ruta por Acción 104.5 FM, La Diferencia en el Dial, lunes 17 de agosto del 2026.
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0: 11:07 de la mañana, continuamos en nuestra programación. Saludos a todos los oyentes que se conectan, que nos siguen escuchando, que siguen enviando su mensaje de texto. Mil gracias una vez más por siempre preferir a La Diferencia en el Dial.
2: Y saludo a la gente que está fuera de nuestras fronteras, pero que igual nos escucha a través de la web www.accion1045fm.com. Esta magnífica audiencia que tenemos en los Estados Unidos. También la gente que nos escucha a través de la web en España, en Chile, en Colombia, en Ecuador. Siempre reportando la sintonía. Les decía que vuelve la Copa Venezuela 2026. Luego de haberse suspendido, por las razones que ya sabemos en nuestro país, se reactiva nuevamente la Copa Venezuela 2026 en esa fase de grupos. El Vigía Fútbol Club pertenece al grupo B, donde comparte este grupo con Atlético Barinas, Zamora Fútbol Club, Real Frontera Sport Club y el Vigía Fútbol Club. Se va a disputar la jornada número 2. Se jugará en el estadio Ramón El Gato Hernández el miércoles 19 de agosto. Hoy es 17, es decir, pasado mañana. Miércoles 19 de agosto se jugará en el estadio Ramón El Gato Hernández el compromiso de Copa Venezuela por la jornada número 2. A las 3:30 de la tarde, el Vigía Fútbol Club recibe a Real Frontera Sport Club. Así que todos al estadio. Esta es una semana de fútbol para nuestra ciudad, porque el miércoles recibimos a Real Frontera por el partido de Copa Venezuela y el domingo recibimos a Barquisimeto Sport Club por el compromiso del torneo de la Liga FUTB 2. En esta segunda etapa del torneo 2026 vamos liderando. Aunque esto es sumatorio, si dividimos la segunda etapa, vamos liderando la tabla. 5 compromisos sin caer, sin conocer la derrota. Ustedes tienen que ver lo que acaba de ingresar aquí en cabina. Esto es un acontecimiento de esos, así como los que suceden una vez cada 3.482 años.
3: ¿Y cómo es eso?
2: Bueno, Francisco Flores, vestido de toga y birrete. Todo un licenciado de la República de Venezuela. Bueno, es que Francisco el próximo 21 de agosto recibe ya oficialmente su título como licenciado en Administración Pública. En Administración, sí. Por la Universidad Nacional Experimental Simón Rodríguez. Así que bueno, toda esta gran familia de Acción 104.5 celebra con mucho regocijo este logro de uno de nuestros integrantes, en este caso el WF de la radio Francisco Flores, que ahora va a ser el licenciado WF de la radio Francisco Alponi Flores.
0: Así que bueno.
2: Yo quiero ver en dónde Francisco va a meter todos esos regalos de su club de fans.
0: Sí, ay, sí.
2: Eso va a ser un problema, eso va a ser un problema.
0: No, Francisco me hizo recordar al meme, el meme que hice, lo logré, señor. Lo logró.
2: ¿Y ahora qué vas a hacer? No lo sé, no pensé que llegaría tan lejos.
0: Pero lo logró,
2: señor. Bueno, sí, lo logró, efectivamente. La constancia, la disciplina y el querer lograr metas y superarnos en la vida nos conlleva a alcanzar estos magníficos logros tan importantes como en este caso la licenciatura de Francisco Flores como licenciado en Administración de Empresas.
0: Así que bueno, son las 11:11 de la mañana. Vamos a avanzar con más de la selecta pauta musical en Siguiendo la Ruta por Acción 104.5 FM. 11:12, cambia el digital. Bueno, avanzamos con más. Y esto, en la voz de Caramelos de Cianuro, en el instante pasó.

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1: 11:22 minutos de la mañana, leemos mensajería de texto a través del 0414-733-5732. Buen día, excelente programación, Dios los bendiga. Reportando sintonía desde Hernández, Estado Táchira, deseándoles un feliz y bendecido inicio de semana. ¿Me pueden colocar, por favor, Mi novia se me está poniendo vieja, de Ricardo Arjona? Claro que sí, para complacer a nuestra hermosa gente del estado Táchira. De Hernández, de San Simón, de Pueblo Hondo y de todos los pueblitos hermosos que tiene el estado Táchira.
2: Hablando de lo que es Hernández, la tendida allá en el estado Táchira, saludos a la señora Josefina Córdoba desde la tendida. Siempre los escucho, son tremendo equipo.
1: Ella fue la que les regaló el perrito.
2: Ella es la mamá de mis dos cachorros.
1: Ahí me envió incluso... de mis hijos perrunos.
2: Y
1: bueno, ella no es la mamá, perritos, ella viene siendo la abuela.
2: La abuela. Dice que los perritos de Kira ya están grandes y también, pues ella fue la que nos dio el travieso que tenemos en la casa, llamado popularmente por las malas lenguas, Doki.
1: Cuando dice el travieso que tenemos en la casa, la mamá de Francisco, y que de Francisco no de vas Francisco a estar hablando.
2: Saludos nuevamente allá en casa a mi madre, también a mi abuela que están en sintonía. Hace poco pues me escucharon el saludo.
1: Y a Doki y a
2: toda la familia gatuna que tenemos.
1: Yo también tengo dos gatos.
2: Nosotros tenemos como 10.
1: Hay que leer a ver cuál es
2: el equipo de fútbol.
1: Hay que leer qué conlleva, ¿no?, a una persona inconscientemente,
2: ajá,
1: a tener perro o a tener gato.
2: O a tener los dos.
1: Sí, o sea, ¿qué significa cuando a uno le gustan más los gatos o los perros?
2: ¿Cómo se hace cuando hay perro, hay gato, hay loro?
1: Loro, perro, gato y garabato.
3: ¿Cómo es eso?
1: El garabato.
3: ¿Qué ha pasado?
1: Bueno, hay que leerlo también. Bueno. Hay que investigar a ver qué conlleva a la gente a tener tantos animales en casa.
2: 11:25 minutos.
1: Donde Gabriel no hay animales, porque ya con él basta. Señor Indira, usted lo confirma.
2: Vamos a avanzar con más de la selecta pauta musical en Siguiendo la Ruta. En el siguiente bloque rápidamente hablaremos sobre lo que tenemos pendiente, Gilberto Correa. A propósito, también felicitar el día de ayer, ya que Yesibeli comentó lo del partido que se disputará por Copa de Venezuela del Vigía Fútbol Club. El día de ayer se disputaron las finales de la Serie Avanti y la Serie Platino de la Liga de Desarrollo del municipio Alberto Adriani, la Liga de Fútbol Menor, en donde el equipo de la Academia Vigiense, equipo a la cual tengo el honor de ser parte en la parte de los entrenadores, redes sociales, todo eso.
1: Pues si ustedes no sabían, Diego es entrenador de fútbol menor.
2: Dijo Víctor, de formador.
1: A veces pero forma y a veces sí, deforma, pero bueno, él está ahí.
2: A los niños y a los jóvenes de la Academia Vigiense, el día de ayer, subcampeón en la categoría sub-8, subcampeón en la categoría sub-10 y campeones en la categoría sub-14, esto de la serie Platino. Así que las felicitaciones para ellos, para todos los jóvenes integrantes de la Academia Vigiense de Fútbol que llegaron hasta la final. Pierden en tanda de penales, la 8, la 10 también pierden tanda de penales y la sub-14 termina ganando 4-0 esa gran final, así que felicitaciones para ellos. Son las 11:26 minutos de la mañana, vamos a avanzar con más de la selecta pauta musical en Siguiendo la Ruta por Acción 104.5 FM, la diferencia en el dial.

0: 12, 30 minutos. 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

11:38 de la mañana, disfrutando lo mejor de Becky G junto a Ángela Aguilar y Leonardo Aguilar, Por el Contrario.

0: Disfrutando la buena música y siguiendo la ruta, y tenemos que Gilberto Correa evoluciona de manera favorable tras someterse a una cirugía de reemplazo de cadera en Caracas. El reconocido presentador venezolano Gilberto Correa, de 83 años de edad, fue intervenido quirúrgicamente el pasado miércoles 11 de agosto para un reemplazo de cadera en una clínica privada de la capital. Según informó su equipo, el procedimiento culminó con resultados positivos y el animador se encuentra en un proceso postoperatorio estable y bajo constante observación médica. Durante una entrevista concedida al programa Sábado en la Noche, Correa se mostró tranquilo y de buen ánimo junto a su representante legal, Raúl Larroque, quien detalló que la intervención consistió en la colocación de una prótesis de cadera. Aunque la cirugía no representó un alto riesgo, el equipo de médico especialista aplicó cuidados rigurosos dada la edad del presentador y su diagnóstico de Parkinson. En los próximos días, el icónico conductor iniciará sus sesiones de fisioterapia con el objetivo de avanzar en su recuperación y retomar paulatinamente la movilidad. Su entorno reitera el agradecimiento por las muestras de cariño y apoyo expresadas por el público venezolano.
1: Bueno, muy querido animador venezolano, con una avanzada edad y con ciertos diagnósticos médicos allí. Sin embargo, pedimos a Dios por su pronta recuperación. Cumplimos con el servicio público. Nos escriben por acá. Me ofrezco para trabajar en casa de familia en la ciudad de El Vigía. 0424-735-7939. 0424-735-7939. Dama se ofrece para trabajar en casa de familia acá en El Vigía. Son las 11:41 minutos, Diego Subero. Ya nos vamos acercando al final del programa por el día de hoy.
0: Así es, son las 10:41 u 11:41.
1: 11:41.
0: Me pareció. ¿Dijo 11 o 10?
1: Dije 11.
0: Ah, 11, ok.
1: Entonces yo esta vez no me equivoqué.
0: Creo que nos da el tiempo para hablar de más información interesante y con las novedades. Lo nuevo, lo que es tendencia, porque antes uno creía que de pronto los adultos mayores no iban a tener interés por la inteligencia artificial. Ahora los ves en Gemini, escribiendo la Gemini ciertas cosas, y uno queda como que, ok.
2: Uh-huh. Wow.
1: Para que sepas.
0: Google permitirá desactivar las marcas de agua visibles en contenidos generados por la IA, manteniendo los sellos invisibles de seguridad. ¿Sabes? Cuando generamos esas imágenes en IA, en una esquina, en la parte inferior, aparece el logo de Gemini.
1: Ok.
0: Que hay personas que lo recortan para que no se vea qué es hecho con inteligencia artificial. Sí, claro. Google anunció que ofrecerá a sus usuarios la posibilidad de retirar la marca de agua visible en las imágenes, videos y piezas musicales creadas mediante sus herramientas de inteligencia artificial. La medida abarcará las producciones generadas con los modelos de Nano Banana, Omni y Liria, sin alterar las marcas de aguas visibles ni la información de autenticidad. El vicepresidente de Gemini, Josh Woward, detalló a través de la red social X, anteriormente Twitter, que la nueva opción se integrará en las plataformas Gemini y Flow, el editor de video de la compañía, previendo su pronta incorporación en las funciones de búsqueda. Quienes deseen deshabilitar el distintivo gráfico podrán hacerlo desde el menú de configuración de medios. Así que si ustedes generan imágenes con IA, tranquilamente las pueden publicar sin necesidad de recortarle y que esta pierda la calidad. 11:43 minutos de la mañana. Ya estamos listos. El operador, despiértese, amigo. Ya casi se va para su casa. Es que hay que entenderlo. Está despierto desde las 4 de la mañana.
1: Y me pintaba la... Sí, ya se le ve como...
0: Desde las 4 de la mañana. No, eso ya... Ya, eso era antes del campo en acción.
1: Ya él era así.
0: Ya, bueno. eso es de fábrica. Ya... No hay para dónde más agarrar. 11:43.
1: Llegamos. Nos vamos, nos despedimos.
0: Me debo un fresco.
1: Le debo un refresco. Gabriel lo paga. Yo le pago cuando me pague, si es que me paga el que me debe a mí.
0: Yo le pago cuando me pague el que me debe. Por acá nos dicen rápidamente: hola, primito, ¿cómo estás? Para que me hagas el favor de felicitar a un compañero de trabajo, Josué. Dice que es parte de Rocky Coqui. Alexandra, reportando la sintonía. Gracias, Alexandra. Saludos y felicitaciones para Josué, de parte de su Rocky Coqui, que hoy está de cumpleaños. Un año más de vida.

Y también vamos a felicitar a la señora Jacinta Mora, que hoy está de cumpleaños, de parte de su esposo Epifanio. Feliz cumpleaños, señora Jacinta Mora.

0: Nos vamos, nos despedimos por el día de hoy con esta buena energía. Hoy lunes, 17 de agosto. Hoy lunes, inicio de semana. Nos despedimos en nombre de nuestro equipo de trabajo en la presidencia de la radio, la licenciada Carmen Beatriz Márquez.
1: En la gerencia general, el licenciado Jimmer Guerrero.
0: En la dirección, el licenciado Emmanuel Méndez.
1: En la dirección comercial, la abogado Jessis Beli Arellano.
0: En la gerencia técnica y sonido, el ingeniero Miguel Rodríguez y José Aurelio El Pollo Márquez, quien también nos acompaña en grabación, edición y montaje.
1: En el control master, de Sigue la Ruta, Gabriel Paredes.
0: En la planta transmisora, el señor Algemiro Velandia.
1: Y quien tuvo el inmenso placer de acompañarles estos 120 minutos en animación, conducción y producción de programa. Por acá este servidor, Diego Subero, certificado de productor nacional independiente bajo el 32.776, junto a Jessis Beli Arellano.
0: Certificado locutor número 60.367, expedido por la ilustre Universidad del Zulia, productor nacional independiente bajo el número 32.830, expedido por el MIXI y miembro activo de la Asociación de Locutores Profesionales y Afines de El Vigía, Asolobi. Hasta aquí por el día de hoy, Sigue la Ruta. Los invitamos a que sigan conectados a La Diferencia en el dial. Ya viene el noticiero con Rafael Watts. Que tengan buen provecho y nos escuchamos el día de mañana a las 10 de la mañana en este espacio Sigue la Ruta. Nos vamos, nos despedimos en nombre de la gente buena, trabajadora y comprometida con el progreso de esta maravillosa ciudad y de nuestro hermoso país, Venezuela. Chao, chao.
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0: 11:53 minutos.
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0: 11:54 minutos. 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
4: 12. 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Ahora, escuchemos las gloriosas notas del himno nacional de la República Bolivariana de Venezuela. Letra, Vicente Salias. Música, Juan José Landaeta.

Himno del Estado Mérida. Música, Gil Antonio Gil. Letra, Antonio Febres Cordero.

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0: 12:08 minutos. 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
2: Señoras y señores, tengan todas y todos muy buenas tardes, sean bienvenidas y bienvenidos a la emisión estelar de su noticiero Acción, correspondiente hoy lunes 17 de agosto de 2026, en el cual estaremos laborando con mucho cariño en la central informativa, el licenciado John Baoque. Control técnico Francisco Flores, en la planta transmisora Algimiro Belandria, edición, grabación y montaje José Aurelio El Pollo Márquez, en la gerencia técnica ingeniero Miguel Rodríguez, gerencia comercial abogada Yesibelia Arellano, dirección licenciado Emmanuel Méndez, gerencia general licenciado Jimel Guerrero, presidencia licenciada Carmen Beatriz Márquez, y narra para ustedes Rafael Guas. 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
8: Son las 12:16 minutos de hoy, lunes 17 de agosto, y comenzamos este noticiero con un contacto especial con la licenciada Claribel Zambrano, de prensa de la alcaldía del municipio Alberto Adriani, quien se encuentra precisamente con el alcalde, que nos trae información. Adelante, licenciada Claribel Zambrano, buenas tardes.
9: Buenas tardes, Rafael, gracias por el contacto a esta hora, y como bien lo decía, nos encontramos desde el entorno Pozones. A mi lado se encuentra el alcalde del municipio Alberto Adriani, Lisandro Segura, quien informará a la colectividad sobre el avance del plan de asfaltado, entre otros frentes de trabajo que se están realizando en este momento en el municipio Alberto Adriani. Buenas tardes, alcalde.
10: Buenas tardes, Claribelita, buenas tardes a Rafael y a toda la vasta audiencia de Acción 104.5 FM. Efectivamente, aquí estamos en la populosa comunidad de Los Pozones, parroquia Presidente Rómulo Betancur, donde avanzamos con el plan de asfaltado del gobierno municipal. Es una realidad para los habitantes de estas populosas comunidades. Estamos hablando no solamente de Los Pozones, sino todo este entorno, Parque Chama 1, Parque Chama 2, gran cantidad de familias que se movilizan en estas inmediaciones y que, por supuesto, se ven beneficiadas con el asfaltado al tener sus vías en las condiciones óptimas para la movilización, para el desplazamiento y para la seguridad ciudadana. Me siento contento de poder honrar con los habitantes de Los Pozones el compromiso de asfaltarle sus calles. Hemos ido avanzando progresivamente. A veces la gente tiene que esperar porque el asfalto es un trabajo acucioso, es un trabajo difícil, complejo, de un gran esfuerzo, de mucho personal trabajando, de mucha maquinaria, que a veces se ve afectado por las lluvias, que a veces se ve afectado por los problemas internos de las maquinarias de la planta de asfalto, como lo es Onica. Y todo eso son situaciones que vamos sorteando, pero vamos avanzando. Cuando yo he dicho vamos a asfaltar en tal comunidad, es porque en efecto tenemos ya el apartado presupuestario y tenemos la planificación para ejecutar esa planificación y hacerla realidad. Y hemos tenido también que sortear el problema de la devaluación del bolívar, que ha sido terrible. Un dólar para nuestro presupuesto local proyectado para enero este año en 303 bolívares y comenzó en enero en 320. Ya comenzamos con un presupuesto devaluado y ya hoy está en 760 aproximadamente, por ahí está 760, no sé cuánto exactamente, bolívares por dólar. Quiere decir que que la devaluación es brutal, y eso por supuesto nos merma el alcance del presupuesto del gobierno municipal. Sin embargo, hemos diseñado estrategias desde el punto de vista financiero administrativo para conservar recursos, trasladarlos en aras de cumplir con las metas que nos habíamos pautado en cuanto a cantidad de toneladas de asfalto para este año. Ya estamos sobre las 4.000 toneladas de asfalto colocadas y seguimos avanzando, más de lo que inclusive habíamos proyectado. De forma que hoy comenzamos a asfaltar, vamos a terminar de asfaltar un tramo de la vía principal de la local que conduce entre Vigía y Santa Bárbara del Zulia, para reforzarla, porque ya la habíamos nivelado, etcétera, tapado los huecos. La vamos a reforzar con carpeta de rodamiento, porque esta es una zona de tráfico de carga pesada, por tener aquí la pavimentadora única. Y salen a volteo cargados de asfalto, de agregados de diferentes tipos, y eso es muy fuerte para la vialidad, por tanto tienen que ser asfaltadas con más calidad. En ese sentido, avanzamos luego hacia la principal de los pozones, en un interno. Vamos a conectar con el 19 de abril hasta salir nuevamente a la Majumba, lo que se conocía como el sector de la Majumba. Al terminar allí, nos vamos para Parque Chama 2, una vía de más de 200 metros de longitud. 250 metros de longitud por 14 de ancho. Y la vamos a asfaltar. Ok, compromiso asumido con nuestros queridos amigos de Parque Chama 2. Ya estamos aquí. Lo íbamos a hacer en diciembre, no pudimos por la lluvia. Dijimos a lo que comience el asfalto. Y fíjense, lo estamos haciendo en agosto, porque hemos ido en diferentes etapas y hasta ahora es que podemos venir para acá. Pero aquí estamos honrando el compromiso asumido. De aquí nos vamos para Mucugete o La Palmita. Y seguiremos avanzando con nuestro plan de asfaltado. De manera que quiero transmitirle confianza a nuestros ciudadanos de que lo comprometido es un sagrado para nosotros. Y hacemos todo nuestro esfuerzo por cumplirle a nuestras comunidades. De igual manera, quiero con mucha satisfacción anunciar también que hoy estamos enviando más apoyo, más ayuda a nuestros hermanos de Caracas y La Guaira, afectado por el doble terremoto del pasado 24 de junio. En la curia diocesana se ha copiado el aporte de lo que fue ese gran esfuerzo de los gremios, de las fuerzas vivas del municipio, y a través de Cáritas Diocesana, que es la organización que se ha encargado de la administración y el traslado de estos insumos para garantizar que efectivamente y de manera honesta lleguen hasta los más necesitados y no que tomen otros caminos. Por eso hemos querido trabajar con Cáritas Diocesana, que es garantía de que los más necesitados reciban esos aportes, reciban esos insumos. En ese sentido se ha ido acopiando y ya hoy estamos enviando el tercer envío, okay, que comprende agua potable, que comprende insumos de diferentes tipos y sobre todo la cantidad de 1,000 mercados de alimentos para ser entregados a las familias afectadas. La municipalidad además ha aportado 500 litros de aceite, 500 envases de 500 miligramos de mayonesa y de 500 envases de 500 miligramos de margarina, ¿okay? Para completar los 1,000 mercados. Se han armado con el personal de Cáritas Diocesana, se están cargando en estos momentos. Agradecemos enormemente a la gran familia de Hipersiga, que ha facilitado el transporte, a su representante, a su dueño, el amigo Giordano, por esa disposición, y esa gandola va a llegar directamente a Cáritas Diocesana Caracas, La Guaira, para hacer entrega de estas nuevas bendiciones a nuestros hermanos afectados. Y tengo muchos otros anuncios que hacer, pero más tarde los voy a hacer desde el sitio donde tenemos también otro frente de trabajo. Este fue para informar del envío de las bendiciones a los damnificados, los hermanos de Caracas, y para informar sobre el avance del plan de asfaltado 2026 desde la comunidad de Los Pozones. Que Dios bendiga a mi vigía querida.
8: Muchísimas gracias entonces a la licenciada Claribel Zambrano con el alcalde Lisandro Segura. De todas maneras, yo sé que me están copiando, ¿no? Para que por favor le informe que la comunidad de las Acacias me acaba de enviar mensaje que motivado con las lluvias se han estancado unas aguas allí en las Acacias. Así que cuando venga de regreso el alcalde para que se dé una vueltecita por allí por las Acacias a ver qué pasa con estas aguas estancadas por las lluvias. Son las 12:24 minutos. Vamos con noticias y detalles. Hallan sin vida mujer que estaba desaparecida en Mérida. En horas de la tarde de ayer, del día sábado 15 de agosto, fue localizado sin vida en avanzado estado de descomposición el cadáver de Mariela Quintero Dugarte, de 52 años de edad, quien se encontraba desaparecida desde el pasado 29 de julio en la localidad del Vallecito, en el estado Mérida. El hallazgo se produjo en las adyacencias de un afluente de la quebrada Las Mercedes, específicamente en el sector El Paleo, perteneciente a la parroquia Gonzalo Picón del municipio Libertador del estado Mérida. Alerta inicial fue emitida por vaquianos de la zona, quienes divisaron el cuerpo y dieron aviso inmediato a los organismos de seguridad y rescate. Al momento de la ubicación, la víctima se encontraba en posición de cúbito supino y vestía una chaqueta blanca, una franela azul de rey, un mono azul marino y botas de caucho de caña corta de color beige. Operativo de rescate y levantamiento del cadáver. Tras el aviso de la comunidad, llegaron al lugar, trasladáronse comisiones mixtas integradas por el Cuerpo de Bomberos, Protección Civil, funcionarios de Delegación Municipal Libertador, Cuerpo de Investigaciones Científicas Penales y Criminalísticas y patólogos del Servicio Nacional de Medicina y Ciencias Forenses, quienes procedieron con las labores técnicas de rigor y el levantamiento del cuerpo. 12:26 minutos y venezolana murió en accidente de tránsito en Utah. Yerimar Rosa Mendoza, una venezolana de 30 años y madre de una adolescente de 15, murió la noche del sábado 15 de agosto en un accidente de tránsito ocurrido en la vía de Wendover en el estado de Utah, Estados Unidos. La información fue confirmada por el medio digital Utanzolanos tras recibir el reporte de una amiga cercana de la joven, quien comunicó el fallecimiento durante la mañana de ayer domingo. Mendoza, oriunda de Ciudad Bolívar, tenía aproximadamente 3 años residenciado en Utah. Al momento del accidente viajaba como pasajera junto a otras 4 amigas y compañeras de trabajo, quienes se trasladaban hacia Wendover, donde laboraban en un casino. De acuerdo con testimonios recogidos entre allegados citados, un camión habría impactado el vehículo en el que viajaban las 5 mujeres y posteriormente se había retirado del lugar. 12:27 minutos. Detectives de la Brigada de Homicidios Centro Norte de la Policía de Investigaciones indagan las circunstancias que rodean el homicidio de un venezolano de 50 años quien falleció la noche del sábado al recibir un disparo en plena vía pública en la comuna Estación Central en Santiago de Chile. La víctima se desplomó en la vía pública, específicamente en las inmediaciones de las calles Los Pingüinos con Atahualpa. Vecinos y transeúntes que caminaban por el sector advirtieron la gravedad de la situación y brindaron los primeros auxilios y lo trasladaron de urgencia hasta el hospital de la Mutual de Seguridad, recinto donde los profesionales de la salud confirmaron su ingreso sin signos vitales. El comisario Sergio Mendoza de la Brigada de Homicidios Centro Norte entregó detalles preliminares tras las primeras diligencias y el examen externo policial del cuerpo, el cual confirmó la causa de la probable muerte. Dice que se observó en la zona torácica posterior una herida por disparo sin salida y causa probable un traumatismo torácico. Uno de los principales ejes que busca esclarecer la policía civil es la ubicación exacta del ataque. Los antecedentes recopilados hasta el momento apuntan la hipótesis de que el disparo podría haber sido percutado a varias cuadras de distancia del punto donde la víctima finalmente se desplomó. 12:29 minutos, y como siempre lo he dicho, ¿no? No aparece la identidad de la persona. Datos preliminares, datos para allá, pero nunca la identificación de la persona. Son las 12:20 minutos, seguimos con más información. Funcionarios del Cuerpo de Policía Bolivariana del Estado Zulia, adscritos al Centro de Coordinación Policial número 11 Sur del Lago Oeste, aprehendieron a Richard Antonio Jiménez Martínez, de 20 años de edad, tras ser acusado del delito de violencia sexual continuada en perjuicio de su sobrina de 15 años. La actuación policial se llevó a cabo en el sector La Ribera, parroquia Santa Bárbara del municipio Colón, luego de que la víctima acudiera ante las autoridades junto a su representante legal para formalizar la denuncia. De acuerdo con el testimonio recabado, el investigado se aprovechaba de la custodia temporal que ejercía sobre la menor, cuyos padres se encuentran fuera del país, para amedrentarla y amenazarla con expulsarla de la vivienda si hacía público el abuso. La sostenida presión psicológica llevó al adolescente a intentar atentar contra su vida, hecho que activó un protocolo de respuesta inmediata por parte de las comisiones policiales. La joven fue trasladada para someterse a las evaluaciones médicas y psicológicas de rigor ante el Servicio Nacional de Medicina y Ciencia Forense. El despliegue de un operativo de patrullaje por la zona, los uniformados localizaron y detuvieron a Jiménez Martínez por encontrarse en presunta violación de la Ley Orgánica para la Protección de Niños, Niñas y Adolescentes. Quedó a orden de la Fiscalía 53 del Ministerio Público. 12:31 minutos y murió concejal suplente en el municipio Colón tras un trágico accidente. Un trágico accidente de tránsito registrado en el sector El Manguito, perteneciente a la parroquia Urribarri del municipio Colón, cobró la vida de un concejal del Partido Socialista Unido de Venezuela. La víctima quedó identificada como Engerber Flores, de 34 años de edad, quien residía en el sector Falcón Ríos. De acuerdo con datos recabados en la zona, el dirigente edilicio venía de compartir en una celebración de 15 años y se dirigió a reencontrarse con un grupo de amigos al momento del suceso. Mientras transitaba por la vía, impactó de frente contra un vehículo de transporte público tipo buseta, sufriendo lesiones de gravedad que le provocaron la muerte en el sitio. Al lugar del suceso acudieron comisiones de los cuerpos de seguridad y de rescate para resguardar la escena y proceder con las labores de levantamiento del cadáver, así como para prestar atención a los ocupantes de la unidad colectiva. Autoridades de tránsito iniciaron las investigaciones de campo correspondientes para determinar las causas exactas que originaron esta colisión fatal. Son las 12:32 minutos y en el marco de los operativos desplegados contra las bandas dedicadas a la extorsión en la entidad, funcionarios de la Delegación Municipal en Ojeda del Cuerpo de Investigaciones Científicas Penales y Criminalísticas lograron la aprehensión de dos sujetos dedicados al traslado y resguardo de material bélico para el grupo Amponil encabezado por el Adriancito. Detenidos quedaron identificados como Johnny Alexander Quero Rincón, de 43 años, y Jonathan José Domínguez Baudino, de 31 años de edad. De acuerdo con las investigaciones de campo, ambos individuos cumplían la función de recibir, ocultar, movilizar y entregar armas de fuego y artefactos explosivos a los integrantes de la estructura criminal, material que posteriormente era utilizado para perpetrar atentados armados y amedrentar a comerciantes y víctimas de extorsión en la región. Son las 12:33 minutos. Avanzamos con más de la emisión estelar del Noticiero Acción, porque la noticia jamás descansa. Un hombre que pretendía evadir la justicia al estar solicitado por un tribunal del país fue capturado en un procedimiento desplegado por el Cuerpo de Policía Bolivariana del Estado Zulia en el municipio Catatumbo. En un operativo realizado en el barrio Rafael Urdaneta, parroquia Encontrados, municipio Catatumbo, cuadrante de paz P01, funcionarios del Centro de Coordinación Policial 18 Sur del Lago Norte atendieron una denuncia de por conducta hostil por parte de Kenger Xavier Pacheco Vilches, de 52 años, quien intentó darse a la fuga al notar la presencia policial, y al checar su identidad en el CIPOL se confirmó que era requerido desde el 15 de agosto de 2024 por el Tribunal Segundo de Juicio, Extensión Santa Bárbara de Zulia. Son las 12:35 minutos y un total de 504 gramos de presunta base de cocaína fueron incautados por funcionarios de la División contra la Delincuencia Organizada del Cuerpo de Policía Nacional Bolivariana en la comunidad de Las Casitas, sector El Buco, en la parroquia Cugui del municipio Ribarren. El procedimiento derivó en la captura en flagrancia de dos ciudadanos de 41 y 25 años por el delito de posesión ilícita de sustancias estupefacientes y psicotrópicas. Son las dos.

0: 12:35 minutos y un funcionario con un arma blanca le dio un disparo a una persona porque le dio una cachetada. Comunidad encara a la Policía Nacional Bolivariana en medio de un procedimiento antidrogas que terminó con un herido y un detenido en las Camaguas, municipio Falcón. Sumó la noche del sábado en la redoma un nuevo altercado entre pobladores y uniformados. Durante el procedimiento de la División contra Drogas, en el cual un ciudadano recibió un disparo con un arma larga tras darle una cachetada a uno de los uniformados. No se justifica la cachetada, pero tampoco que le dio un tiro con arma larga, relataron los testigos. Ante este hecho se habrían efectuado disparos. Lo que reclamaban los pobladores es que Robert Jesús Lugo, de 24 años, tras la cachetada fue herido por un policía en momento en que los habitantes cuestionaban la actuación y detención de Jonathan Miguel Petit de Guanipa, de 31 años de edad, porque le quitaron la moto. Es la primera vez que la comunidad encara, cuestiona y confronta a los funcionarios por procedimientos, allanamientos y detenciones. Falcón es uno de los municipios con más reportes de incautaciones de droga y sus pobladores siempre han cuestionado la actuación cuando creen que están fuera del contexto. Son las 12:37 minutos. Antes de hacer contacto con nuestro jefe de la central informativa, yo quiero pues manifestar acá, ¿no? Porque el señor no me dijo dónde era, ¿no? Pero esto va con los representantes de la iglesia o de las diferentes iglesias católicas acá en el municipio Alberto Adriani. Porque el señor pues me manifestaba, repito, ¿no? Voy a decir pues dónde, cuál iglesia, ¿no? Pero tampoco me dijo, sino simplemente pues el señor me dijo que no era posible que esto estuviera pasando. De todas maneras, yo le traté de explicar o decirle que puede ser que quien le haya cobrado por un bautizo, a lo mejor, que aquí donde yo quiero hacer el llamado a los padres de las diferentes iglesias, para ver si esas personas que colocan a cobrar, ¿verdad? Porque siempre los padres, ellos no pueden estar en todo, ¿no? Pero si hay personas que tienen al lado, que son los encargados de recibir la boleta, recibir los datos y recibir el pago. A ver si esas personas, repito, a ver si esas personas lo hacen a título personal. Que allí es donde tienen que investigar los diferentes padres de las diferentes parroquias, acá en el municipio Alberto Adriani. Bueno, me refiero a lo siguiente, que el señor fue a hacer un bautizo. Y resulta, pasa y acontece y sucede, que la persona que estaba encargada de cobrarle le pidió en divisas. Le dice, señora, pero yo, o señor, no sé, no me acuerdo, yo lo que recibo son bolívares, yo trabajo en el campo, y ahora la mayoría, la gente del campo, recibe son bolívares, que por cierto, los buscan por allí en los comercios, la gente pues se los guarda, y ellos con eso es que tratan de pagar los salarios a los obreros, a la gente del campo. O si no, a través de pago móvil, de transferencia. Entonces, yo quiero es que los diferentes padres investiguen a ver si esas personas lo hacen a título personal. Porque yo no creo que un padre, ¿no? Así una persona no tenga dinero, no le va a bautizar el muchacho. ¿Verdad? Yo pienso que no. Entonces, a ver si esas personas lo hacen a título personal de no recibir los bolívares, sino divisa. Bueno, ahora sí nos vamos con nuestro jefe de la central informativa, licenciado John Baoca. Adelante, buenas tardes.
1: Buenas tardes, Rafael Boac. Buenas tardes, querida audiencia. Aquí está lo más viral, lo más importante en materia de sucesos. 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Bien, Rafael, el fin de semana estuvo muy fuerte, de verdad que bastante conmoción en las redes sociales por todo lo sucedido en Mérida y también en el municipio Colón del allá del estado Zulia, para al lado de El Vigía. Lo primero fue nuestra publicación que nos hizo el querido reportero gráfico Freddy Alvarado de Santa Bárbara del Zulia, donde allí lo pueden ver en el Instagram de John Bao, que se llama Noticiero Acción John Bao. Pueden ver pues el lamentable accidente donde pereció Enger B. Valero Flores Albornoz, de 34 años y concejal del Partido Socialista Unido de Venezuela, allá en Colón. Él venía en su vehículo, de acuerdo a la versión oficial, había salido de una fiesta de 15 años, iba a compartir en un lugar de otros amigos y chocó contra una buseta de transporte público. Por supuesto, esto causó mucho impacto en el municipio de Colón, así para sus amigos, sus familiares, nuestras más sentidas palabras de condolencia. No faltó Rafael Wax, la persona sin alma en el pecho, diciendo barbaridades porque al partido político que pertenece ya, no señor. Era un hombre integrante de una familia, lo querían, lo apreciaban y hay mucho dolor entre sus amigos y parientes por tan terrible accidente. También Colón se volvió viral el fin de semana porque allí en la carretera que va del Vigía a Santa Bárbara, pero en jurisdicción de Santa Bárbara del Zulia, hay unos terrenos de Santa Isabel donde se estaban matando a palos el fin de semana porque los invadieron. Esos terrenos se ha podido conocer que tienen dueños, eso es un complejo habitacional que tiene muchos años la gente luchando por hacerlo, el gobierno no los ha financiado, ellos tampoco tienen plata para construir, pero eso no significa que vengan otras personas a invadir los terrenos, perdón, y mucho menos a caerle a palo a los demás porque quieren robarse esos terrenos. Por supuesto, ya la policía de Colón, la policía municipal y demás autoridades, la Guardia Nacional, están tratando de ver cómo arreglan este caso conjuntamente con las autoridades municipales de Colón. Ya Freddy Alvarado, estoy esperando su nuevo reporte de hoy desde Santa Bárbara del Zulia para ver cómo termina esta situación. También una noticia triste fue el esclarecimiento del caso de la señora Mariela Quintero Dugarte, de 52 años de edad, quien, como todos saben, estaba desaparecida desde el 29 de julio en el sector del Vallecito, eso es parte alta del municipio Libertador de Mérida. Y lamentablemente este fin de semana las comisiones de Polimérida, Protección Civil, el Cuerpo de Bomberos, su familia, los amigos encontraron a la señora sin vida en un barranco allá en el Vallecito. Se cree que la señora caminaba en el sector El Poleo, parte alta del Vallecito, resbaló y sufrió el terrible accidente, quedó allí herida, atrapada y falleció. Así que bueno, un desenlace triste para este caso que teníamos días diciéndolo por el noticiero y publicándolo en las redes sociales. Un abrazo, Rafael Wax, y adelante.
0: Muchas gracias, licenciado John Bao, que son las 12:45 minutos a esta hora.

este jovencito. Por eso le digo que lo veo con un futuro muy inmenso a este joven. Se van a acordar mío dentro de algunos son 5 o 6 años. Se van a acordar de este jovencito que no tiene tamaño. No tiene tamaño, bueno, es tan grande tampoco, ¿no? Pero es un gigante. Es un gigante para desenvolverse en la cancha de básquetbol. Bueno, su fan número uno, por supuesto, su abuela, que lo quiere y que lo ama. Igualmente su abuelo Ulises, él envió un abrazo y mil felicitaciones para Undri Alejandro allá en Barinas. Felicitaciones, hijo, que Dios te bendiga y siga así. Adelante. Son las 12:47 minutos, vamos a publicidad.

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2: Son las 12:54 minutos. Avanzamos con más de la emisión estelar del Noticiero Acción. Bueno, tengo acá la visita de un jovencito, ¿no?, que se está desenvolviendo dentro del mundo del vallenato, ¿no?, con su acordeón, con apenas 15 años, y pues lo acompaña su papá, Miguel Ávila, que también canta. Ellos son de Puerto Santa Rosa. Esto es municipio Francisco Javier Pulgar, un poquito más allá del Chivo, donde atracan pues las lanchas que traen los pescados del lago. Llegan allí a Puerto Santa Rosa. Bueno, ellos vienen desde el Puerto Santander, pero están radicados allí en, repito, en el pueblo de Santa Rosa. Y entonces, pues, este jovencito con apenas 15 años quiere darse a conocer, porque ya tiene su agrupación vallenata, o están en eso, conformando la agrupación vallenata, para ver si hacen por lo menos su primer promocional y así darse a conocer en esta zona sur del lago, que le gusta mucho el vallenato. Sino que le pregunta a don Armando Vidrado, señor, ¿cómo es de reggaetón? Bueno, jovencito José Alexander Ávila Suárez, buenas tardes, bienvenido al Noticiero Acción.
3: Buenas tardes, señor Rafael Guas. Buenas tardes, señor Rafael Guas.
2: Buenas tardes. A ver, ¿cómo ingresaste hasta el mundo con... Bueno, yo recuerdo, ¿no?, que está ahorita, no sé si lo conoces, a Ángel Daniel Urdaneta, que ese se hizo con Israel Romero, del Binomio de Oro. Yo lo entrevisté aquí cuando tenía 8 añitos. Estaba empezando en el mundo del acordeón, un acordeón chiquitico allí que comenzó Sofía, ya tú con 15 años, ¿no? ¿Por qué te gustó el acordeón? ¿Quiénes fueron tus maestros? ¿Quiénes te motivaron a tocar el acordeón?
3: Bueno, señor Rafael, yo he empezado a tocar el acordeón porque me han nacido unas ganas y quiero ser alguien que se defiende en la vida. Quiero que nadie me vaya a echar paja por estar trabajando en los montes. No me gusta eso, no quiero ser como mi padre. Mi padre me lo ha dicho mucho. Defiéndase, porque la vida es dura. Cuando yo no esté, ya quizás no hay nadie que le dé. Y por eso quiero defenderme con algo que él me compró. Este acordeón lo vengo trabajando o aprendiendo desde los 8 años en Colombia. Aprendí a mano de dos maestros, un profesor que se llama Oscar Negrete, y ahí tuve dos maestros. Bueno, por situaciones del COVID y esas cosas, mi papá me tuvo que traer para acá, para Puerto Santa Rosa, Venezuela. Y pues acá me he guiado con los tutoriales de YouTube. Me he guiado con eso y ha sido mi única forma, y he aprendido. Y bueno, y le doy muchas gracias a usted por permitirme esta oportunidad.
2: No, por supuesto que sí, José Alexander, nos quedamos la oportunidad para que con tan solo 15 años te deje conocer, ¿no? ¿Cuántos ritmos toca ya en el acordeón?
3: Bueno, en el vallenato existen 4 ritmos, que es el paseo, el merengue, la puya y el son. Los 4 los domino.
2: A ver, vamos a escuchar, vamos a comenzar con el merengue. A ver, algún pedacito de merengue allí.
3: Bueno, acá.
2: Ok, vamos a ver qué

0: y ese sería el ritmo del merengue.
1: Ajá, yo pensé que estaba tocando la puya. Ahora
0: esta,
1: el merengue.
0: Esta es la puya.
1: Ah, ¿con cuál seguimos? A ver, ¿con cuál seguimos? Ajá. Pero ve diciéndome los ritmos allí.
0: Bueno, sigamos con el merengue.
1: Dale. Okay.

0: Ese tema nunca se me olvida. ¿Sabes por qué? No, ya no lo voy a decir. Porque ese tema le gustaba mucho a mi papá, Alicia Dorada. Alicia Dorada, ese tema, ¿verdad? Del señor Alejandro Durán. Bueno. Pues por eso no se me olvida nunca darse a Alicia Dorada.
1: Sí, muy bonito.
0: Ajá. ¿Cuál otro ritmo ya para ir concluyendo?
1: El paseo.
0: Ajá, vamos.
1: El paseo tradicional del vallenato, que sería.

0: es el que más
1: sí,
0: suena, ¿verdad?
1: Es el que más suena. Más suena.
0: Bueno, ya dice que el grupo lo han colocado los profesionales del vallenato. ¿Por qué este nombre?
1: Porque, entre comillas...
0: Acércate al micrófono, okay.
1: Ah, porque, entre comillas, nos hacemos llamar así porque... Venimos de dos maestros, entonces han sido reyes vallenatos infantiles y pues así me gustó poner.
0: Ok, ya han tocado ya en caseta, en tarima, en fin.
1: Ya he tocado en parrandas.
0: Parrandas, ¿allá mismo en el Chivo? ¿En Colombia?
1: En Colombia.
0: Aquí todavía no han tocado.
1: Sí.
0: ¿En el Chivo?
1: Sí, en el Chivo.
0: A ver, ¿tienes alguna red social, algún número de teléfono? Por ejemplo, alguien que me esté escuchando ahorita, yo quiero escuchar a José Alexander para que me venga a cantar aquí en Caño Blanco el domingo. ¿Dónde lo localiza? ¿Por qué número? A ver, pero vamos a también a darle un chancecito al papá, también allí en el micrófono, en un ladito allí en el micrófono. Agarra el micrófono, ¿verdad? Para que el señor Miguel Ávila, que es su papá, también pues que le está brindando esta oportunidad y lo está promocionando. Buenas tardes, bienvenido.
2: Muy buenas tardes, señor Rafael. De verdad, con mucho gusto en presentarme aquí. Y ha sido un placer para mí traer aquí a mi hijo. Y yo recuerdo que yo estuve una vez aquí poniendo una queja, usted me atendió, tenía más de 15 años no venir a esta emisora. Y de verdad no tengo queja de aquí. Hoy vengo con mi hijo, por casualidad, pues, y de verdad me siento muy complacido con usted y con todos sus operadores, ¿verdad? Entonces aquí venimos a promocionar y para que lo escuche. Y por cierto, señor Rafael, aquí en Venezuela por primera vez nos presentamos una emisora. Y yo sabía que yo iba a ser aquí de usted y usted no nos iba a decir que no.
0: Bueno, de verdad, muchísimas gracias, un placer. Sí. De pronto pues lo voy a triunfar, ¿no? A ver, ¿y cómo se dice? Decidiste, bueno, voy a apoyar a mi hijo, ¿no? Pero tú lo apoyas cantando, a ver.
2: Sí, sí, a mí me gusta mucho, Rafael. Yo en Colombia sí canté bastante por ahí en varias agrupaciones y estuve por ahí pues imitando muchas artistas. Y inclusive me gusta mucho la música de Diomedes y ya tenemos alguna inédita también de nosotros por ahí también.
0: Bueno, vamos a escuchar pues al papá con el hijo, aunque sea un medio tema. Por allí, pues arráncate ahí, a ver, que te acompañe tu papá. A ver, vamos a colocarte el micrófono aquí y el papá acá en este otro. Arranca, pues.

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1: Bueno, muchas gracias entonces a José Alexander y a su papá Miguel Ávila, ¿no? Desearle pues el mayor de los éxitos, pero no me has dado el número donde lo puedan a localizar, ¿no? ¿En qué número? Ah, me lo pasaron a mí acá. Ah, me lo pasó este Francisco. Yo pensé que para dar a conocer y dónde está Francisco Flores. Aquí está el 0424-772-3569. 0424-772-3569. Ya para la despedida, José Alexander.
2: Bueno, señor Rafael Guas, le quiero mandar un saludo muy grande a mi mamá, que también me ha apoyado y nos está escuchando, a Solinda del Carmen Suárez. La quiero mucho y le digo que gracias por apoyarme, que todo esto se debe a ella y a mi padre.
1: Bueno, muchas gracias, le echarle el mayor de los éxitos, señor Miguel.
3: Bueno, don Rafael, de verdad muchas gracias a su operador. Espero que esto no sea la última vez, sino que de verdad se siga repitiendo, y espero con su apoyo, señor Rafael, así como lo ha
1: hecho. Por supuesto, tenemos un programa, ¿no? Un programa los sábados de 9 a 12, que lo conduce Aníbal Contreras, que ahí es Trilogía Musical. Cualquier momento, pues se acercan con él para que le, pues, le haga una entrevista, ¿ok? Y dejan conocer sus temas. Bueno, muchas gracias por esta visita. Les deseo el mayor de los éxitos. Una, 6 minutos, vamos a publicidad.
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0: 13 minutos, seguimos con más de la emisión estelar del Noticiero Acción. Y hoy, 17 de agosto, es el paso de la onda tropical número 38. El Instituto Nacional de Meteorología e Hidrología prevé para este lunes 17 de agosto de 2026 un panorama meteorológico caracterizado por nubosidad variable, chubascos en varias entidades del territorio nacional y la presencia de factores dinámicos en la atmósfera que influyan en el clima durante la jornada. Para horas de la tarde y noche, el INAMED estima un leve incremento de la cobertura nubosa, la cual estará asociada a lluvias o chubascos aislados en áreas de Guayana Esequiba, del Tamacuro, Bolívar, Amazonas, la región llanera, los Andes y Zulia. Tampoco se descartan precipitaciones o llovinas dispersas en zonas del centro norte costero. Una 14 minutos, mire, ve, revelan imágenes de la bola de Cristiano Ronaldo y Georgina Rodríguez, mire. Nada más que está la juez que lo va a casar, los dos testigos y los hijos, más nada. Y eso que tienen todos los cobros del mundo, para que ustedes se den cuenta, ¿no? Francisco invitó toda la cuadra, cerró la cuadra cuando se casó, imagínate tú. Por eso que está endeudado. Virgen Santa, fíjate, ¿no? Allí están los tres hijos, la esposa, los dos testigos y la... Imagino que ese será la juez, qué sé yo. Más nadie, no hay más nadie allí en la boda. Y uno sin platica, entonces quiere invitar a medio mundo. Una 15 minutos, seguimos con más información. Bueno, el planeta Tierra entra oficialmente en déficit ambiental tras agotar sus recursos de 2026. Desde el pasado 30 de julio, la humanidad consumió la totalidad de los recursos naturales que los ecosistemas globales tienen la capacidad para o de generar durante todo el 2026. A partir de esa fecha, las actividades humanas operan en números rojos, comprometiendo las reservas del futuro para sostener el consumo presente. La alerta fue ratificada por la Organización de las Naciones Unidas. Su secretario general, Antonio Guterres, enfatizó la urgencia de transformar los patrones de producción y consumos actuales. Dijo, necesitamos repensar urgentemente cómo producimos y consumimos. Todavía podemos cambiar el rumbo, pero solo si actuamos ahora. Una 16 minutos. Y Delcy Rodríguez asegura que Venezuela acumula 21 trimestres consecutivos de crecimiento y consumo de alimentos, que creció en el 9.6%. La presidenta encargada Delcy Rodríguez afirmó que Venezuela acumula 21 trimestres consecutivos de crecimiento económico y destacó un incremento de 9.6% en el consumo de alimentos durante los primeros 7 meses de este 2026. La declaración fue ofrecida durante la inauguración de 7 nuevos mercados Mercal en distintos estados del país, incluido uno en La Guaira, donde la mandataria presentó un balance sobre el comportamiento de la economía nacional. Y tormenta Lala golpea Hawái. Cientos de viviendas destruidas y más de 200.000 personas sin electricidad. El paso de la tormenta tropical Lala por las inmediaciones del archipiélago de Hawái ha provocado fallas severas en los servicios básicos y anegaciones masivas en diversas localidades. Con viento sostenido de 105 kilómetros por hora, el ciclón ha ocasionado la interrupción del suministro eléctrico de más de 200.000 personas, afectando de forma directa cerca del 70% de los usuarios en la Isla Grande. Una 18 minutos y detienen a 7 trabajadores de la salud en Barinas tras graves quemaduras a un recién nacido. La policía municipal de Barinas detuvo el sábado 15 de agosto a 7 trabajadores del hospital Dr. Luis Racetti, señalados como presuntos responsables de las lesiones sufridas por un recién nacido en el área de neonatología del centro asistencial. La investigación se puso en marcha luego que un video se hiciera viral en redes sociales. En él, Ignacio Agudelo, padre del bebé, y Ian Rodríguez Agudelo, denunció una presunta negligencia médica en la atención de su hijo. Según las primeras diligencias, el incidente se originó cuando una mujer con una lámpara utilizaba para suministrar calor al neonato se desprendió y cayó sobre el niño. El pequeño había intentado quitársela de encima con sus manos, lo que le provocó quemaduras de tercer grado en el rostro, incluyendo nariz, boca, mejilla y ambas manos. Los familiares denunciaron además que, transcurridos 8 días desde el suceso, el menor todavía no había recibido el tratamiento quirúrgico especializado en su condición que requería. Las autoridades identificaron a los 7 aprehendidos como M. Pérez, H. Sánchez, jefe del departamento de neonatología del hospital, Neira L. Zapata, N. Solórzano, Y. García y B. Ciro. La policía informó que continúa la búsqueda de un octavo implicado, quien habría desaparecido al enterarse de que se abrió una investigación por negligencia en el centro de salud. Bueno, pero yo veo aquí una cosa, ¿no? Porque yo estoy leyendo y leyendo para tratar de entender, ¿no? Que estaban atendiendo al niño, ¿no? En el hospital Doctor Luis Racetti, por unas lesiones, ¿no? Pero lo estaban atendiendo, según esto que está aquí, ¿no? Con una lámpara. Es decir, que no había electricidad en el hospital. Según esto que estoy leyendo acá, ¿ves? Según las primeras diligencias, el incidente se originó cuando una lámpara utilizada para suministrar calor al neonato se desprendió. Ay, cayó sobre él. O sea, una lámpara, ya entiendo, y ahora sí entendí. No es una lámpara de querosén, sino que una lámpara se desprendió, se cayó y le cayó al niño y le provocó las quemaduras. Bueno, de todas maneras, pues no había mantenimiento, me imagino yo, de esas lámparas. Bueno, son las 12:21. Las 12 no, es la 1:21 minutos. Vi por allí a la reina del vallenato, a Carla Márquez, que quiero que sea reina, pero de Rafael Guas, pero bueno. Pero es la reina del vallenato con Luis Rodríguez, los sábados, de 2 a 4 de la tarde. Ah, se me escapó ese decirle al jovencito que se acercaran a Vallenateando en Acción. Vallenateando en Acción también, para que den a conocer sus temas. Bueno, saludos pues entonces a Carla Márquez. Veo por allá al más joven de la radio, a Abel Contreras, el pichoncito de aquí de la radio. ¿Quién más está por allí? ¿Ah? Claribel Zambrano también la vi por allí. 1:22 minutos, vamos a publicidad.
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3: 1:28, señora, se ofrece para trabajar en casa de familia. Pueden llamarla al 0424-289-7924. Repito, señora, se ofrece para trabajar en casa de familia. Que la llamen al 0424-289-7924. 0424-289-7924. También agradecimiento al amigo Gabriel Paredes, nuestro compañero de labores, que nos trajo una bolsita de ropa por allí para regalar, de parte de su mamá y de la familia. Pero ya saben lo largo que son ellos, ¿no? Bueno, pues, por lo menos a Francisco no le tiene. Bueno, quien necesite pues una ropa variada, se la regalamos. Dice por acá, buenas tardes, Rafael, para que me complazca a mis hijos que hoy están de cumpleaños, Luis Miguel Márquez y Mileide Márquez. Le complace a sus padres, Enrique Márquez, su madre María García, su hermano Miguel y María y Ronald Márquez. Bueno, también vamos a complacer hoy, vamos a complacer allá un amigo en Cuatro Esquinas que está de cumpleaños, Epifanio, sí señor, mi pana Epifanio Serrano, está hoy de cumpleaños, así que hoy hay fiesta allá en Cuatro Esquinas. Bueno, allí lo está pasando al lado de su mamá Hilda Márquez y también de su sobrina Ingrid Vera y también del Cañaña y toda la familia. Así que felicitaciones para Epifanio allá en Cuatro Esquinas. Felicidades y saludos para mamá Hilda. Dice por acá, saludos, Rafael, por favor, pasar esta información a los entes competentes. El puente que está entre ONI y Cristo Rey está tapado de arena y palo. Bueno, ya entonces ya le hicimos llegar la información. Lo envía Luis Molina. Carmencita de la criollita que quiere bailar con, ¿cómo se llama? El vallenato, José Alexander. Ya le pasé el número, y quiere formar una parranda vallenata para bailar con Aladino allá en diciembre. Que le dé el número 0424-772-3569. Ese es el número, 0424-772-3569. Saludos, Carmencita. Buenas tardes, Rafael Wax. Se convoca a una asamblea de ciudadanos en el sector Nueva Patria y Ciudad de Dios de la parroquia Presidente Páez. Se convoca a todos los habitantes de los sectores Nueva Patria y Ciudad de Dios a participar activamente en la asamblea de ciudadanos. El propósito fundamental de este encuentro es diagnosticar y priorizar la necesidad de nuestra comunidad para ser presentado en el presupuesto participativo para hoy lunes. Me están llamando, no me llamen, tienen que enviarme mensaje. Esto será hoy lunes en la bodega de la esquina a las 5 de la tarde. Ok, está invitando Jorman Altamiranda, presidente del INVIE, y Nancy Roja, promotora social de la parroquia Presidente Páez, por la alcaldía del municipio Alberto Adriani. Y también Marely Quintero. Dice, buenas tardes, saludos. Mi estimado amigo, bendiciones para ti y toda la audiencia de Acción. Saludo muy especial para mi prima querida Elba Morán de Pérez, hoy en su cumpleaños, en su cumplesiglo.

de parte de todas sus hijas, de toda la familia, especialmente de Luis Pérez. Luis Pérez es mi amigo y la señora Elba también. Cuando tenga chancecito de comerme mi hervidito de gallina o de una arepa de esa mandada a hacer tumbarrancho, allí visito a la señora Elba, allí casi al ladito de la bomba. Bueno, así que saludo pues para la señora Elba. Y también para mi hijo Eider José Rodríguez Pérez, hoy es su cumpleaños número 29, de parte de mi santa esposa, su hermano y también de segundo Morán. Dice para felicitar a la señora Jacinta Mora, que está de cumpleaños en el día de hoy, de parte de su esposo Epifanio. Mire, otro Epifanio. Yo pensé que aquel era el único. Aquí aparece otro Epifanio. Dice, buenas tardes, por favor invitar a todos los vecinos del sector La Motosa a una asamblea diagnóstico comunitario hoy 17 de agosto a las 5 de la tarde en la plaza del sector, punto a tratar necesidades de la comunidad. Asiste y participa en la búsqueda del bienestar de tu comunidad. Invita a José Ángel Gómez, promotor social de la parroquia Rómulo Betancourt. Hola, buenas tardes, se convoca a los sectores de Onia Culegría, el Yavita, Relleno Sanitario, Cerracho, Caño Gómez, Cimiento, Guayabones, Caño Frío, Mata de Limón, para este viernes 21 de agosto a las 5 de la tarde en la redoma del Relleno Sanitario, frente al vecino Orlando Wilker, responsable concejal Giovanni Araque. Buenas tardes, para enviarle un saludo a Ronaldo Calderón, reportando sintonía desde Mucugepe 24-7, que ya casi llega el día de su cumpleaños. Buenas tardes, yo les pague al alcalde y a las personas que colaboraron con esa otra gandola para Caracas y La Guaira, dice María Teresa. Dice, buenas tardes, frente del estado, debe ser el estadio de las Acacias, quedó una piscina cuando llueve. Buenas tardes, Rafael Guas, para pedirle el favor y diga que oye en el noticiero que se me perdieron un manojo de llave, tiene un control azul, se me cayeron el trayecto de la estación de servicio de la Criole hasta Mucugepe. Si alguien las encuentra, por favor dejarlas en esta emisora. Buenas tardes, señor Rafael, para solicitar su valiosa colaboración, convocar a la comunidad de Buki 3 a una asamblea para hoy lunes a las 5 de la tarde en el estacionamiento donde está el consultorio médico, a la cual vendrá la concejal Nieve, representante de la Cámara Municipal. Gracias a escuchar los planteamientos de la comunidad, se agradece asistencia, convoca a María Montilva, representante del CLPP. Mil gracias. Por favor, ¿quién vende una bombona de 18 kilos? Bueno, yo no sé quién la me va a vender. Bueno, quien esté vendiendo una bombona, que llamen a Giovanni Marque al 0414-751-4452. 0414-751-4452. Está tomando nota, Francisco. Cuidado, señor Angulo, se le pierde la bombona. Hola, señor Rafael, buenos días, ¿cómo está? ¿Cómo amaneció? Dios le bendiga. Soy la abuela de su nieta adoptiva, Yonaibi Benavides, de acá de Los Pozones, para que me haga el favor de hacerle nuevamente el llamado a la gente encargada del agua para acá en Los Pozones. Tenemos una semana sin agua, disculpe, que tenga un feliz día. Pero yo quiero decir respecto a esto, la señora Magalita, de allí de allá para Parque Chama, por Los Pozones, ¿no? Que me tuvo que pedir la ayuda, ¿no? Y yo llamar al comisario por un problema que está presentando con un vecino. Entonces ella llama a la policía y ya vamos para allá, y ya vamos para allá, y vamos para allá. Nunca van. Entonces un problema con un señor que estaba quemando la basura y casi se le quema la casa también a la señora. Entonces ella y otra vecina tuvieron que apagar el agua. Y entonces son personas esas que no saben ser buenos vecinos, ¿no? Pues que le respondía, no, así venga la policía, venga quien venga, aquí quien manda soy yo, quien no manda la policía. Y efectivamente, pues no había ningún policía, tuvieron que llamar al comisario. Entonces, ¿por qué los funcionarios, si están colocados allí y una persona presenta una denuncia, lo lógico es que acudan?

0: es lo lógico. Dice, buen día, señor Rafael. Sí, aparecieron los documentos que pasé por la foto. Joel Fajardo, no ha aparecido nada todavía. Dice, por acá, para reportar un juego de llave que se me perdió antes de la lluvia. El dueño responde al nombre de Juan Abel Ropero Plata. Un juego de 15 o 20 llaves, tiene un llavero victorino. Bueno, quien ha encontrado un manojo de llave en un llavero victorino, llamar al 0424-700-2385, 0424-700-2385, pueden traerlo a esta emisora. Bueno, Romulito, me avisa cuando le llegue el teléfono. Porque dejó el teléfono al fin de semana, yo me vine confiado. Y el teléfono de Romulito Gómez se había quedado en el carro. Pero ya lo envié en la buseta con mi amigo el chupetero. Que me hizo el favor. No, yo se lo llevo, yo, Rafael. Bueno, muchas gracias. Pero tiene que avisarme si llegó o no. Dice, le escribe la secretaria de George Boscán. Ajá, mire, este está a cobrar. Señor. Dice, buenas tardes, señor Rafael. Haga el favor de complacerme a Juernis Noriega, que está cumpliendo aquí en Cuatro Esquinas, sector Orlando Parra. Y bueno, ya me voy, dice Rafael. Eso es lo mismo, pasa en el hospital nuevo. Primero, hola, la luz, ya había planta. Ahora los familiares tienen que llevar ventilador, dice un mensaje. Buenas tardes, señor Rafael. Saludos, bendiciones para que me haga el favor de felicitar a mi amigo Luis Orlando Rojas Zambrano, que hoy está de cumpleaños, de parte de su papá Orlando, de su mamá Isabel y de toda la familia, que cumpla muchísimos años más. Que mi Dios derrame muchas bendiciones para que él y que la pase bien. Bueno, mis amigos, hasta aquí. Ah, me tiene otro mensaje por acá. También se convoca a la gente de la Florida y Flor del Paraíso hoy lunes también a las 5 de la tarde en la cancha de la Florida. ¿Quién está invitando? Marco Varela, concejal del municipio. También se convoca, ¿quién? También a las 5 de la tarde. Pero este me envió una foto, porque le cuesta mucho escribir. Entonces hay que esperar que abra. Hay que esperar primero que abra, mire. Ahí dando vuelta y vuelta y vuelta. Ajá, sector Quebrada Blanca. Comuna Cuartel de la Montaña, consejero Iris Márquez, responsable Jorge Herrera. Consejo del CLPP, Roberto López, gestor social Yosalay Uga, en la Quebrada Blanca, hoy a las 5 de la tarde. Feliz cumpleaños para mi hermano William, que Dios te siga bendiciendo, de mucha vida y salud, que la pases bien al lado de tu familia y amigos. Para William Rangel, de parte del DJ Totti. Bueno, nos vamos a nombre de esta publicidad. Para todos, feliz tarde y chao, chao.
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10: 1:47. 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
0: 1:50.
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3: 1:55.
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0: Contra del Silbón, aquí está Eimer Escalona, el pollo.
1: Señoras y señores, tengan todos una feliz tarde. Tarde de llano y tarde de contrapunteo y tarde de pasajes sabaneros, como la inmensa llanura de nuestros llanos, venezolanos y colombianos, un solo llano, una sola música.
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1: Hoy 17 de agosto, sean cordialmente bienvenidos y bienvenidas a su programa Venezuela Habla Cantando por Acción 104.5 FM, La Diferencia en el Dial.
3: Los copleros, cerebro extraordinario,
2: el poeta extraordinario para que escuche los copleros, que vive el estado apure.
1: Bueno, y hoy 17 de agosto, estamos en el 229º día del año 2026. Nos quedan 136 días para finalizar el año 2026. Y para mis amigos productores y campesinos, que todos los días trabajan por un mejor porvenir para nuestra patria Venezuela, estamos a un cuarto de creciente, estamos a 25%. Hoy estaremos laborando bajo la presidencia y dirección general de la licenciada Carmen Beatriz Márquez de Rodríguez. En la gerencia general, el licenciado Jimel Guerrero. En la dirección, Emmanuel Méndez. En la dirección comercial, Yexibeli Arellano. En la gerencia técnica, el ingeniero Miguel Rodríguez y José Aurelio Márquez. Grabación, edición y montaje, el Pollo Márquez. En la planta transmisora, don Algemiro Belandia. En el control técnico, el hombre de la camisa gris de malariología. El hombre de la moto azul, WF, Francisco Flores. Gerente general ahora ya de Café Adriani en el municipio Alberto Adrián. Ya vamos a hablar de ello. Y quien tiene el inmenso placer de llevarle 120 minutos de la mejor música del mundo, su amigo, su servidor de siempre, Abel Contreras. Y a esta hora, 2:14, vamos a la mejor publicidad y ya regresamos.
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1: Y en un día como hoy...
2: Bolito, depende de usted, mandinga, si es que
3: tiene... Y en un día como hoy se celebra, sí señor, el Día Internacional de la Enfermedad del Coax.
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3: Del Coax, sí señor. ¿Qué es la enfermedad del Coax? ¿Cuáles son sus síntomas en esta patología? Las etapas o estadías de la enfermedad. Todos los 17 de agosto se conmemora a una enfermedad poco frecuente que genera una pérdida progresiva de la visión, especialmente en niños y jóvenes. Por eso se celebra el Día Internacional de la Enfermedad del Coax. Con la celebración de este Día Internacional se pretende concienciar y sensibilizar a la ciudadanía acerca de esta patología rara. Asimismo, brindar apoyo a los pacientes y sus familiares. Los oyentes se preguntarán qué es la enfermedad del Coax. Bueno, la enfermedad del Coax, también conocida como síndrome de retinitis exudativa, es una enfermedad crónica caracterizada por la pérdida lenta y progresiva de la visión unilateral. Generalmente ocurre en un solo ojo, siendo ocasionado por un desarrollo anormal de los vasos sanguíneos que irritan la retina. Esta enfermedad fue descrita en el año 1908 por el oftalmólogo escocés George Coax. En 1876 hasta 1915. Se inicia durante la niñez y la juventud, siendo más común en hombres que en las mujeres. Se estima que en el 80% de los pacientes manifiestan los síntomas de esta patología poco frecuente antes de los 10 años de edad. Algunos de estos síntomas de la patología es la pérdida de la visión unilateral en un solo ojo, el aspecto de la pupila de color blanco, desprendimiento severo de la retina en fases avanzadas de la enfermedad. También está la desviación de uno de los ojos, lo que llamamos estrabismo. El edema macular y la presencia de exudados amarillentos en el ojo, solamente visible explorando el ojo con un oftalmoscopio. Estas etapas de la enfermedad presentan 5 etapas. El estadio, dilatación de los vasos de la retina formando pequeños hilos, denominado telangiectasia retiniana. El estadio segundo, la formación de depósitos de exudado en los vasos sanguíneos del ojo. Y el 3, desprendimiento, así es, parcial de la retina. Así que hoy vamos a compartir esta información útil e interesante sobre el Día Internacional que se celebra el día de hoy, como es la enfermedad del Coax. En las redes sociales utilicen ustedes el día de hoy y vamos, por supuesto, a enviarles un gran saludo a todos los médicos oftalmólogos que están trabajando con esta patología. 2:20 de la tarde, ya lo saben, 0424 724-9412 para sus mensajes. Bueno, ya lo saben, por aquí nuestro gran amigo Última Hora. Protección Civil reporta paso a riesgo en el Bajo y monitoreo permanente en La Soledad tras precipitaciones, así que en Santo Domingo del municipio Cardenal Quintero del estado Mérida, el que vaya por allí se encuentra parcialmente habilitado bajo la modalidad de paso a riego. Por ahí pasé el viernes y paramos como una hora porque estaban arreglando, pero hoy acaba de llover bastante, así que precaución. Esta hora de la tarde, 2:21, vamos a escuchar al Carraíto de Barinas con este tema. Yo también canté con él, de su autoría. Disfrútenlo y ya regresamos.

0: 35 minutos. 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

0: La copla es el sentimiento que despierta la alegría. Verso que se va en el viento y vuelve en la poesía. Como lo hace el programa Venezuela Habla cantando desde la ciudad del Vigía. Sí, señor. Y como dijo Carlita, yo me salgo como quiera, pariente de mala gana. Que si me cierran la puerta, me salgo por la ventana. 2:42. Bueno, escuchábamos allí a homenaje a Mucujepe. La música del folclor y por supuesto letra de este humilde servidor. Por acá nos dicen desde Colombia. Carlita, Amalaya, un pajarillo que volara más que el viento y llevara mi suspiro donde están tus pensamientos. ¿Ah?
1: Aún sigo aquí.
0: Aquí sigue Carlita, ¿eh? La que manda guarapo en el vallenato, pronto allá en el 29, Dios mediante, animando ese gran evento en el Club Innavi, allá en Valera.
1: Allá estaremos entonces con todas las buenas vibras y pasándola rico, por supuesto.
0: Claro que sí, pero me voy a llevar la 45, ¿viste?
1: Tienes que llevarla, eso es un compromiso tuyo.
0: Gracias, Carlita. Por acá nos dicen desde Colombia, Abel, buenas tardes, mi querido amigo. Saluda a mi padre Gustavo Montoya y su hija, la licenciada Ligia Montoya, en sintonía del programa desde Colombia. Saludos para ustedes, mis grandes amigos. Y por acá también me dice mi amigo Fuenmayor Urribarri. Yo creo que este mi gran amigo Fuenmayor Urribarri trabajó, no sé si fue director de Hacienda, pero creo que lo conocí en el Chivo, por allá cuando hacíamos esa parranda de nuestro amigo Néstor Atencio. Por acá me dice el amigo Fuenmayor, por favor, coloca el tema de Henry Contreras. Bueno, ayer estuvimos compartiendo 3 termos de café en mi casa. Ya se está mejorando, ya está mejor de salud. Ah, muy bien, recuperado. Mi querido Henry Contreras, bueno, estuvimos revisando 3 letras que tengo allí para grabar. Y bueno, pronto. Así que vamos a complacer a nuestro querido Fernando Fuenmayor. Ya lo tenemos por ahí. Desde la parroquia Urribarri, sector Caño Blanco. Yo soy como la tonina que habita allá en La Maná. Me zambullo por las noches y salgo de madrugada. Si sale Carla, ¿sabes? Sale de madrugada. Ay, ay, ay. El que toma cuenta para Carla o se casa en tierra ajena, no sabe si el agua es clara o si la mujer es buena. A esta hora vamos a complacer a la gente de Urribarri, 2:45 de la tarde. Sí, señor, y más alegre que una vieja cuando un muchacho lo ataca, escuchamos a Henry Contreras de su autoría. Mi fundito, disfrútenlo y ya regresamos.

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0: 2:50 minutos.
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0: 53 minutos.
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5: 2:55.
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3:04 escuchábamos al gabán de Héctor Hernández, el hombre de Portuguesa. Bueno, tuvimos la oportunidad ahorita el día miércoles de tomarnos un café con Héctor Hernández. Vamos a saludar y le envió saludos nada más y nada menos que a Chuchín Fernández. Así que Héctor Hernández en Acarigua, Estado Portuguesa, y en Guanare. Sí, señor. Y, por supuesto, grandes amigos de la canta criolla de Acarigua, Estado Portuguesa, y grandes, pero grandes compositores. Y, por supuesto, yo quiero enviarle unas palabras de aliento, de esperanza, de nuestro gran amigo María Tovar, la esposa de José Romero, ese gran bajista de la agrupación Diamantina, del doctor Alfredo Parra, quien en Villavicencio, bueno, le dio un infarto, y es uno de los grandes músicos y, por supuesto, arpista, bajista, y tuvo un infarto y murió el día sábado. Así que para ellos mi saludo, nuestra solidaridad, nuestras sentidas palabras de condolencia para este gran artista, música, José Romerito, y por supuesto a esta gente bella. Por eso que por la amistad perdida hoy no te lloro. Hoy te nombro por lo que fuiste y al final una atracción con cara desconocida. Dice uno de los grandes escritores. Me dolió, sí, pero no me destruyó. Me incendió porque la confianza no se regala, se gana. Y tú la vendiste barata. ¿Qué le parece? Así que bueno, para todos los grandes amigos, compositores, amantes, hoy y allá, ayer lo estaban enterrando. Así que los grandes amigos de José Romero, artista reconocido. Y vamos a saludar a los hermanos Bolaños también, allá en Tovar. A Bolaños Márquez, a Albeiro y a Rigoberto. Saludo, escuchándote, Abel. Excelente programa, lánzame una. Bueno, no te remontes tan alto, prenda de tanto valor. Mira que el viento se lleva del árbol la mejor flor. Ajá, y por acá tenemos también, vamos a saludar a Abel, excelente programa, Dios te bendiga. Bueno, también a usted, sí señor, los grandes amigos de Carlos Andrés Pérez, Brisa de Onia, para la gente de la tienda del cielo es Jehová, a José Manuel en Brisa de Onia, a la familia Chacón, a la doctora Yolimar Chacón, a Belkis Ramírez y todos los grandes amigos de Culegría, la gente de Cuatro Esquinas. Y bueno, ya decirles, pronto, el 29 estaremos, Dios mediante, en Valera y esperaremos el llamado del Seguro Social. A lo mejor prontico. Así que bueno, estamos esperando llamado. Y hasta ese día, bueno, del llamado estaré acompañándolos en Venezuela, habla cantando. Porque ustedes saben muy bien la operación que tenemos pendiente, esperando el Seguro Social de la vesícula. Los ojos de mi muchacha se parecen a los cielos. Tanto te quiero, mi amor, a que hasta Dios ya siente celos. Y como dicen en el llano, ¿pa' qué se limpian las patas quien va a dormir en el suelo?
Marrano no jose en banca ni babo agila el anzuelo. Pa' que la leche que dan las vacas que se mamen los becerros. Y donde roncan los tigres hasta se orinan los perros. 3:10 avanzamos musicalmente. Y por supuesto ahí tenemos al colombiano. Llegó Diego, el hombre que manda guarapo con la mano. Mi querido hijo, este es un hijo que tengo yo en Mucujepe, Diego Subero. Lo quiero más que un batido de toddy. Así que, viejo, mi sombrero con el Cholo Valderrama. Disfrútenlo y ya regresamos.

0: 3:19. 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

Bien, escuchábamos allí al desaparecido, el gran amigo del Pollo Márquez, el maracucho de Cabimas, gran amigo también de Chuchín Fernández, Roger Trujillo. Bueno, ya ha desaparecido hace como 4 años, ¿no, Pollo? 4 años más o menos por ahí, tuvo un infarto y lamentándolo mucho se despidió. Pero ya estaba enfilado, ya era el pastor evangélico. Ya estaba, se había convertido, dijo él un día que nos conseguimos. Y tuve la oportunidad de acompañar en una agrupación en el Amparo. Y era un campamento. Y estuvimos conversando, apenas había salido de una operación, nuestro gran amigo Roger Trujillo, hoy desaparecido. Bueno, y por acá nos dicen, vamos a ver qué nos dicen por acá. Hola, buenas tardes. Saludos, quisiera escuchar Mujer Postiza de Jesús Aguilar. Ya lo vamos a colocar. Pero será el tobareño, el blanditico, Jesús Aguilar, o Jesús Aguilar, el carraíto de Barina. Ah, ya lo tenemos por aquí, ya el hombre de malariología ya lo tiene listo. Ah, Pollo. Ay, Dios mío, señor. Sí. Por eso es que Zamuro no come flores ni bebe agua en platillo. No se le llama lechón al marrano con colmillo. Y por eso yo no cambiaría por nada la carne de chigüí de empicillo. Y se queda sin comer el que no carga cuchillo. Ah, así dijera el camarita. Sí, señor. Se añora más el invierno cuando se secan los caños. La llanura lo lamenta porque se acerca el ocaso. Cuando uno se va a morir, hasta el remedio le hace daño, dijo el Pollo. ¿Ah? Por eso es que, como dijo el Pollo, vale, borracho con real no estorba. Así se orina en cantina. ¿Ah? ¿Será, Pollo? Por eso. Si el hombre se intenta ir, lo devuelven en esquina. Por eso el que sale a las 4 de la mañana en el carro, en la moto azul, come caldo de gallina. Ajá, ahí está el hombre azul. Está más contento, bueno, que le van a comprar carrito nuevo. Gerente general del café Adriani. Una moto job, una pasola. Este Pollo es muerga, ¿no? Sí, señor, vamos a escuchar entonces a Jesús Aguilar para complacer a esta gente hermosa a las 3:29. Mujer Postiza. Disfrútenlo y ya regresamos.

Gallina no ve de noche ni pavo camina en lo oscuro. Cuando por ahí huele a muerto se alborotan los zamuros. Sí, señor, el que no carga toldillo se lo comen los zancudos. Y el que va a robar de noche seguía es con los cocuyos. Así como cuando hace el pollo, cuando agarra gallina ajena, vale. 3:45, bueno, ya llegando al final por el día de hoy, 17 de agosto. Estuvimos laborando bajo la presidencia y dirección general de la licenciada Carmen Beatriz Márquez de Rodríguez. En la gerencia general, el licenciado Jimel Guerrero. En la dirección, Manuel Méndez. En la dirección comercial, Yexibeli Arellano. En la gerencia técnica, el licenciado Miguel Rodríguez y José el Pollo Márquez. En la planta transmisora, Angemiro Velandia. Sí, señor. Y tenemos por acá también al Pollo Márquez, la grabación, edición y montaje. Y el hombre de la moto azul, pronto con una pasola, dijo el Pollo, pero que sea azul, porque una moto grande no cae, se cae. Una pasola azul, ah, bueno. Su amigo, su servidor de siempre, Abel Contreras, con todo el inmenso placer de llevarle 120 minutos de la mejor música del mundo. Por eso que padrote es padrote, así lo cambien de finca. Aunque otro sea el comedero en la llanura relincha, nunca pierde su postura, nunca le aprieta la cincha. Y por eso le sale sin temor a un toro por la llanura infinita. 3:46, vamos a leer este, a ver qué nos dicen. Allá se ve este grande al otro lado del río. Me están pidiendo nuestro amigo el tema. Compa, buenas tardes, full sintonía. Allá se ve un acto grande para el otro lado del río. Teo Galinde. Le escribe Néstor, el poeta Flores, ¿vale? El hombre que... y la canción de Diego Subero. ¿Usted sabe cuál es la canción de Diego Subero? La que hizo famoso a esa es, compadre. A Diego Subero le hicieron un tema. Sí, señor. ¿Se acuerda de ese tema? Diego Subero. Diego Subero, porque usted no pica el cuero del toro acá. Chocachú. Sí, señor. Este pollo es malo, vale. Bueno, será hasta mañana. Complacido, mi gran amigo. Vamos a dejar a Teo Galinde al otro lado del río. Dios me lo bendiga. Bye, bye.

0: 3:52 minutos.
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0: 3:53 minutos. 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

0: Todas y todos, bienvenidos una vez más a este su programa Sabor Zuliano por Acción 104.5 FM. A partir de este momento y hasta las 6 de la tarde les estaremos acompañando la presidencia de la estación, la licenciada Carmen Beatriz Márquez de Rodríguez, la gerencia de Jimmy Guerrero, la dirección de la estación a cargo de Emmanuel Méndez, la dirección comercial de Jessis Belli Arellano, la dirección técnica a cargo de el ingeniero Miguel Rodríguez y este servidor, el Pollo Márquez. En el control técnico, Francisco Flores, en la producción de animación del espacio, quienes habla su amigo José, el Pollo Márquez. Como productor nacional independiente bajo el número 3078, estaremos llevándoles a ustedes en lo mejor de la guaracha zuliana. 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
2: 4:06 de la tarde, 4:06, vamos a dar inicio a la buena música, como siempre, como todos los lunes, comenzando con este tema, dándole la gloria a nuestro Padre, nuestro Señor Jesucristo. El tema le pertenece al Supercombo Los Tropicales, en la voz de Doris Salas, el tema Bueno Como Nadie.

0: 4:13 de la tarde, 4:13 en su programa Sabor Zuliano por Acción 104.5 FM.
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0: 4:13 de la tarde, 4:13 en su programa Sabor Zuliano por Acción 104.5 FM. Tengo por acá un mensaje que nos llega, dice Pollito, que Dios le bendiga. Quiero enviarle un saludo a doña Alba Azucena, que está en sintonía de parte de su nieto Wilmer el Barbero. Nos llega por acá otro mensaje, dice, saludo desde la casa del amigo el tapicero, la casa del tapicero. En la avenida Bolívar, el amigo Jefferson, que ahí está en sintonía. Saludos para ti, hermano, para toda la gente que nos sintonizan allí en la casa del tapicero, allí en la avenida Bolívar, antiguo Vidrios Vulcano. Entonces tengo por acá un mensaje que nos llega al 0414-756-8300. Nos envía un mensaje por acá el amigo Renzo Margarito Gómez, allá en el sector de Los Opozones. Allí está en sintonía de Sabor Zuliano. Les saludamos al amigo José Félix Rivas, a quien está en sintonía. Saludo para ti, el amigo José Félix, el popular amor de madre. Allí está en sintonía. También saludamos a esta hora a José Darío Urdaneta, también al viejo Darío Urdaneta, allá en Abasto Divino Niño, en el sector de Caño Seco. Ahí están pegaditos al dial de Acción 104.5 FM. Por acá nos envió un mensaje, dice, buenas tardes, se está escuchando mal la radio, dice por acá. Bueno, les cuento que estamos saliendo con el transmisor de poca potencia, un transmisor de emergencia, acá en los estudios de Acción 104.5 FM. Debido a que no hay energía eléctrica arriba en el cerro La Coromoto, ya debe estar por llegar la energía arriba. Ya le vamos a enviar toda la potencia a Acción 104.5 FM. Tengo para acá otro mensaje, dice Pollito, es para saludar a la sub-16 del Vigía Fútbol Club. Quedaron campeones ayer en la final, mil bendiciones para ellos, esos niños de parte del taller Las Palmas, allá en el kilómetro 15, que están en sintonía a esta hora de la número 1, Acción 104.5 FM, y su programa Sabor Zuliano.
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6: 4:22 de la tarde, 4:22. Nos vamos a escuchar más música para complacer a mi hermanazo Renzo Fuentes. Está en sintonía ya en los Estados Unidos, escuchando a esta hora Sabor Zuliano por Acción 104.5 FM. Vamos a complacerlo con este tema que le pertenece a la agrupación musical Los Clippers, de su desaparecido padre, el viejo William Fuentes. Este tema para complacer a mi hermanazo Lewis Fuentes. El tema Cuidado, Torero.

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0: 4:31 de la tarde, 4:31. Tengo por acá mensaje que nos llega al 0414-756-8300. Dice: buenas tardes, Pollo. Es para que me hagas el favor de complacer a Joel Contreras Ramírez en la población de Los Naranjos, abajo en el camellón de Mucujepe. Lo felicita su madrina Yuli Ramírez. Ahí están en sintonía. Saludos para ellos. En sintonía de Sabor Zuliano. Saludos para el primacho Julio Márquez, que está en sintonía a esta hora allí en el barrio El Amparo. Ahí está pegadito al dial de Acción 104.5 FM. El presidente de Asomama. Tengo por acá, dice mensaje, dice Pollito, no se le olvide la planilla de Asomama para Iván Chacín, que va de presidente Mucujepe, así es, saludo para él. Ahí está en sintonía a esta hora de la número 1, Acción 104.5 FM, escuchando a esta hora Sabor.

0: Ahí está el tema de la Asociación de Maridos Maltratados, Asomama.
1: Yo soy miembro de Asomama.
0: Así que va para allá el amigo Iván Chacín. Ya le vamos a enviar la planilla ya al amigo Julio Márquez, quien es el presidente acá en el Vigía. Le va a enviar la planilla al amigo Iván Chacín. Se le va a enviar con el amigo Rodrigo Pérez, que es el que preside allá en la población de Mucujepe. Preside esta Asociación de Maridos Maltratados. Ya le vamos a enviar para allá su respectiva planilla. Tengo por acá otro mensaje que nos llega, dice, vamos a ver, buenas tardes, Cepollo. Estamos en sintonía en el barrio San Isidro, un fiel oyente, Daimer Roa. Nos llega por acá otro mensaje, dice, Pollito, estamos en full sintonía desde acá, desde Chile, siempre en sintonía, saludo atentamente. Wilmer Barber, dice por acá el mensaje que nos llega al 0414-756-8300. Nos llega otro mensaje, dice, buenas tardes, Cepollo, que Dios lo bendiga. Dice, mire, de aquí de Mucujepe, para saludar a mi madre Álida Coy y a su hija Carmen Coy con una canción de Raquel Castaño. ¡Qué bárbaro! Otro mensaje que me llega al 0414-756-8300. Para saludar al amigo Giovanni Márquez, que está en sintonía a esta hora, saludo para él, ahí está conectadito al dial de acción 104.5 FM.
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6: 4:38 de la tarde, 4:38. Nos vamos a escuchar más música a esta hora en Sabor Zuliano.

0: 4:49 minutos.
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2: 4:50 minutos.
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5: Ahora
1: 4:59 minutos.

0: 5:11 de la tarde, 5:11 en su programa Sabor Zuliano por Acción 104.5 FM.
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0: 5:12 de la tarde, 5:12. Tengo por acá mensaje que nos llega al 0414-756-8300. Dice, saludo mi hermano, es Fernando Femayor, desde la finca Mi Principio, en el sector Caño Blanco. Porfa, coloca una del grupo Los Extraños de Dos, dice por acá. Vamos a ver si tengo por ahí algo de esta agrupación musical, para complacer al amigo Femayor, que está en sintonía de Sabor Zuliano. Nos llega por acá otro mensaje de texto al 0414-756-8300. Dice, Pollito, es para saludar al pana Beto Puerta, que está en sintonía en panadería, en su panadería. Acá desde Chile, quien le manda saludos por allá, dice por acá el barbero Wilmer, está en sintonía, saludos para ellos, en sintonía de Sabor Zuliano. Saludamos al amigo Gabriel Mora, de Mora Motos, que va rumbo, subiendo al pueblo más bello de Venezuela, dice, a la población de Mesa Bolívar, en sintonía de Sabor Zuliano. Saludos para Lewis Fuente, quien está en sintonía a esta hora ya en los Estados Unidos, que está escuchando Sabor Zuliano. Para él, el saludo a esta hora de la tarde, escuchando la mejor guaracha zuliana. Nos llega por acá otro mensaje, dice, hola Pollito, ¿cómo estás? Es para saludar a los muchachos de Asado Pollo Rico, al amigo John, Orlando y a José. También a Rosa, que está en full sintonía allí de Sabor Zuliano. 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Saludamos a esta hora de la tarde al amigo Giovanni Márquez, que está en sintonía de la número uno, Acción 104.5 FM, al primacho Julio Márquez, el presidente de Asomama, acá en el sector del Amparo. Ahí está en sintonía.
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4: Yo soy miembro de Asomama.
0: Saludos para el amigo Julio Márquez, ahí está pegadito, presidente de la asociación de maridos maltratados, Asomama. Ahí está pegadito al dial de Acción 104.5 FM, escuchando Sabor Zuliano.
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5: 5:20 de la tarde, 5:20. Nos vamos a escuchar más música a esta hora en Sabor Zuliano.

0: con 29 minutos. En su programa Sabor Zuliano por Acción 104.5 FM.
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0: 5:29 de la tarde, 5:29 a esta hora. Tengo por acá mensaje que nos llega al 0414-756-8300. Dice, bendecida tarde, Pollo, Dios te bendiga siempre, amén. Dice, para complacer a Argenis Gutiérrez Ojeda, está hoy de cumpleaños allá en Santa Cruz de Zulia. También al señor Rufino Morales, que también está de cumpleaños, así que para ellos muchas, pero muchas felicitaciones hoy en sus cumpleaños.

Muchas, pero muchas felicitaciones para Redis Gutiérrez, que hoy está de cumpleaños allá en Santa Cruz del Zulia. Para él, muchas, pero muchas felicitaciones en parte de toda la familia, quienes hoy le van a llevar su...

0: Mucho, pero muchas felicitaciones para el amigo Rufino Morales, quien también está de cumpleaños allá en Santa Cruz del Sur. Y así que para ellos, muchas, pero muchas felicitaciones hoy en su cumpleaños. Saludos para Lewis Fuentes, quien está en sintonía a esta hora ya en los Estados Unidos. Allí está pegadito al dial de acción 104.5 FM. 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Saludos para el amigo John Orlando, para José, para Rosa. Allí están pegaditos al dial de acción 104.5 FM, escuchando Sabor Zuliano.
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1: 5:36 de la tarde, 5:36, nos vamos a escuchar más música en Sabor Zuliano.

0: 5:41 de la tarde, 5:41 en su programa Sabor Zuliano, por el Son 104.5 FM.
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0: 5:41 de la tarde, ya casi llegando a la parte final por la tarde de hoy. Esperando que le hayan pasado muy bien en sintonía de Sabor Zuliano. Nos vamos, nos despedimos. Gracias, muchísimas gracias por estar siempre en sintonía. Ya son 104.5 FM. Nos vamos, no sin antes agradecer infinitamente y darle la bendición a cada uno de los que hacen posible este espacio, la gente que cree e invierte en nuestra pauta publicitaria.
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8: 5:45 de la tarde, 5:45, nos vamos, no sin antes. Tengo por acá un servicio público, nos indican por acá, dice, ayudemos a María José. María José Ramírez Guerrero, una jovencita de apenas 17 años de edad, necesita de tu solidaridad, así que, de su ayuda, para costear un estudio, dice por acá, vamos a ver, un estudio inmunohistoquímico, esto es tumor de mamas, así que esta jovencita necesita de la ayuda de todos nosotros. En mi estado de WhatsApp voy a dejar este flyer montado para aquellas personas que quieran colaborar con esta jovencita de apenas 17 años, quien requiere de la ayuda para realizarse este estudio. Allí está publicado el flyer. Aquellas personas que quieran colaborar pueden entrar a mi estado. Allí ubican los datos para colaborar con esta jovencita. Ahí está el pago móvil, el número de teléfono, el número de cédula, para que puedan colaborar con esta jovencita de apenas 17 añitos, quien requiere la ayuda para hacerse este estudio, para así evitar daños más adelante o daños peores. Así que vamos todos a colaborar con ella, para María José, quien requiere la ayuda de cada uno de nosotros. 5:47, llegó la hora de despedirnos, nos vamos muy contentos, muy felices, muy agradecidos también del Padre, nuestro Padre, nuestro Señor Jesucristo, por darnos siempre la bendición de estar aquí para compartir con ustedes su programa Sabor Zuliano. Nos vamos, se despide o nos despedimos en el equipo de trabajo, conformado por la licenciada Carmen Beatriz Márquez de Rodríguez, en la presidencia de la estación. En la gerencia, Jimel Guerrero. En la dirección de la estación, Manuel Méndez. En la dirección comercial, Yesifeli Arellano. En la dirección técnica, el ingeniero Miguel Rodríguez, y este servidor, el Pollo Márquez. En el control técnico, Francisco Flores. En la planta transmisora, el señor Argimiro Velandria. La producción y animación del espacio, de quienes habla su amigo José el Pollo Márquez, como productor nacional independiente, bajo el número 3078 del MINSI. Nos vamos ya para la parte final, para complacer a nuestro amigo Lewis Fuentes, quien está en sintonía ya en los Estados Unidos. Para él, este tema que le pertenece a la agrupación musical de su desaparecido padre, William Fuentes, la agrupación musical Los Clippers, este tema... Tema que me encanta, tema que me gusta, el tema Espero que te decidas.

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0: 5:53.
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0: 5:53.
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5:58. Ahora, escuchemos las gloriosas notas del himno nacional de la República Bolivariana de Venezuela. Letra, Vicente Salias. Música, Juan José Landaeta.

himno del estado Mérida, música Gil Antonio Gil, letra Antonio Febres Cordero.

A continuación, himno del municipio Alberto Adriani, letra y música del doctor José Ananías Márquez.

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0: 6:05. 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
1: Buenas tardes, sean todos bienvenidos a una nueva edición de su noticiero vespertino de Acción 104.5 FM, La Diferencia en el Dial. Correspondiente a hoy, lunes 17 de agosto de 2026. Comienzo de semana para toda nuestra apreciada audiencia. El saludo de quienes estaremos laborando en la presidencia y dirección general de la estación. Nos acompaña, como siempre, la licenciada Carmen Beatriz Márquez. En la gerencia general, el licenciado Jimel Guerrero. En la dirección, Emmanuel Méndez. Dirección comercial, Jessis Velea Arellano. En la gerencia técnica, el ingeniero Miguel Rodríguez y José Aurelio El Pollo Márquez. En la producción, edición y montaje, José Aurelio El Pollo Márquez. En la producción del noticiero, la licenciada Claribel Zambrano con el número 11.843 del Colegio Nacional de Periodistas y el 32.815 como productora nacional independiente. En el control técnico, la voz más romántica de esta estación, y casi se nos da la fuga hace pocos minutos, a Leiner Ardila. En la conducción del noticiero, quien les habla, Edgar Mendoza, con el número del Colegio Nacional de Periodistas, 25.736, y el 32.851 como productor nacional independiente. ¿Y por qué dice Edgar Mendoza que casi se nos da la fuga a Leiner Ardila? Y es que el hombre, cuando llegó, consiguió a oscura la estación y él dice que su guardia en manos de Francisco Flores se la tenía que devolver con el servicio eléctrico y era lo que no había. Pero lo que pasa es que a él se le olvidó el eslogan de Carlitos Escalante: la noticia jamás descansa. Y el mío es que cuando surgen los hechos, ocurre la noticia. Y aquí venimos a contarlo siempre todo. Saludamos, por supuesto, a Francisco, que ya nos hizo llegar por acá el café como todas las tardes. Y por acá Luis Calderón nos hacía llegar la siguiente información: se va a suspender el servicio de electricidad del circuito D-205 del hospital por 15 minutos, corregir una avería. Dice que de manera temporal y momentánea el circuito eléctrico 2 del hospital de la ciudad del Vigía para resolver avería. Este circuito, sí, ya lo dijo, es que está repetido el mensaje. Es la información que nos hace llegar Luis Calderón, vocero del Poder Popular en el municipio de Alberto Adrián. Información que también nos hizo llegar la señora María Bracho, del sector Los Girasoles, de la parroquia Rafael Pulido Méndez. Gracias a ambos por hacerme llegar esta información al privado. Bueno, en el caso de donde está Acción 104.5 FM, duró 50 minutos sin este importante servicio eléctrico. Conté minuto a minuto. Entonces fueron más de 15 minutos lo que estimaba Corpoelet. Bueno, que es la información que me imagino que la empresa le envía a cada uno de los voceros comunitarios, los que hacen vida diaria en las comunidades, para que difundieran, pues, y pudiera los vigilantes estar al tanto. Pero, por ejemplo, en el circuito de la alcaldía, bueno, no había electricidad desde tempranas horas de la mañana, que también era lo que decía: uno llega a la alcaldía y no hay electricidad, va a la casa, no hay electricidad, viene a la radio, tampoco hay electricidad. ¿Cómo se llama la obra? Importante, ¿verdad? Sin luz, dice Francisco Flores. Bueno, son las 6:09, nos indica el reloj digital en Acción 104.5 FM. Usted no sea parte del dial, que al regresar le haremos saber lo que hasta el momento ha sido noticia.
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1: Estamos de regreso en la emisión vespertina de su noticiero Acción 104.5 FM, la diferencia en el dial. Saludamos a esta hora de la tarde al concejal Marcos Varela, quien se encuentra en sintonía de la estación, y él dice que el nombre de la obra se llama Falta de Mantenimiento a los Generadores de Energía a Nivel Nacional. Aunque yo considero, ¿verdad?, que si en el gobierno de Hugo Rafael Chávez Frías, ni en el gobierno de Nicolás Maduro Moro, no se pudo solventar el tema eléctrico, quienes son los que han trabajado arduamente en ese tema, yo tengo fe que en el nuevo gobierno que administra Delcy Rodríguez como encargada de Venezuela, yo creo que sí se va a corregir gran parte de la falla. La veo constantemente reunida en reuniones tras reuniones con varias figuras internacionales para tratar el tema eléctrico. Tengo fe que ella sí va a poder corregir la falla que no pudo hacer Hugo Chávez ni Nicolás Maduro. Por los vientos que soplan, ¿no? Con esa firmeza que ella se dirige siempre al país, que esa es una de las prioridades, corregir la falla eléctrica y atender ahorita, por supuesto, en primera instancia a los damnificados por el doblete sísmico. Ahora sí, 6:13 de la tarde, es momento de conocer los titulares de la prensa.
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1: Titulares locales. Alcaldía de Alberto Adriani y Cáritas envían 1,000 mercados a familias afectadas en La Guaira. Alcaldía de Alberto Adriani ajusta horario laboral por ahorro energético. Titulares en regionales. Mérida impulsa plan de concientización y ahorro eléctrico con el sector comercial. Jubilados y comerciantes de Mérida denuncian pérdida de poder adquisitivo y riesgo de descapitalización por brecha cambiaria. Titulares nacionales. Ejecutivo anuncia eliminación de la cartelera fiscal e interconexión del SENIAT y el SAREN en la nueva fase de modernización tributaria. Plataforma Unitaria exige liberar a más de 485 presos políticos que considera inocentes. Fuertes lluvias en Caracas afectaron carpas de damnificados por los terremotos. La Fundación Simón Bolívar otorga 3 millones de dólares como ayuda inicial tras los terremotos en Venezuela. Titulares internacionales. Conmoción en Chile por muerte de migrante venezolano. Recibió varios disparos en plena vía pública. Trump amenaza a Omán con bombardeo si interpone en un acuerdo con Irán. Cofundador de Nubank donará 100 mil millones de pesos tras emergencia por terremoto, anuncia la Espriella. 325 réplicas registradas luego del terremoto de 7.4 en Colombia. Titulares deportivos. Venezolano ganó oro en la 28 Olimpiada de Matemáticas de Centroamérica y el Caribe.
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1: Comenzamos. Alcaldía de Alberto Adriani y Caritas envían 1,000 mercados a familias afectadas en La Guaira. En un esfuerzo conjunto por aliviar la situación de las familias afectadas por la emergencia en La Guaira, el alcalde Lisandro Segura, en alianza con Caritas Diocesana de El Vigía, San Carlos del Zulia, concretó el envío de 1,000 mercados y diversos insumos de ayuda humanitaria. Desde el centro de acopio ubicado en la Curia Diocesana, se despachó un cargamento que incluye agua potable, productos sanitarios, enseres y suministros médicos. La alcaldía aportó 500 litros de aceite, 500 frascos de mayonesa y 500 envases de margarina, insumos claves para completar los kits alimentarios que serán trasladados a Cáritas de Venezuela y la diócesis de La Guaira. El alcalde Lisandro Segura destacó que esta labor es fruto de la articulación entre la gestión municipal, la iglesia y las fuerzas vivas del municipio. Seguimos atentos para atender nuestra mano solidaria, tanto a quienes permanecen en las zonas afectadas como a los damnificados que han llegado por sus propios medios a nuestro municipio, afirmó. Por su parte, el presbítero Ricardo Quevedo, director de Cáritas Diocesana, agradeció el respaldo constante de la colectividad vigiense, voluntarios y la alcaldía, cuyo apoyo logístico y material fue fundamental para consolidar este envío. Quevedo detalló que la ayuda trasciende los alimentos, integrados también artículos de higiene, insumos médicos y alimentos para animales, todo recolectado gracias a la generosidad ciudadana desde el inicio de la emergencia. Finalmente, el sacerdote hizo un llamado a mantener viva la solidaridad, aunque la emergencia pierda presencia en las agendas mediáticas, las familias siguen enfrentando las consecuencias. Invitamos a la comunidad no detener sus donativos ni sus oraciones por quienes hoy más lo necesitan, dijo Ricardo Quevedo. Alcaldía de Alberto Adriani ajusta horario laboral por ahorro energético. En atención al llamado nacional para el uso eficiente de la energía eléctrica, el alcalde del municipio Alberto Adriani, Lisandro Segura, ha oficializado el decreto número 047-2026 que establece una medida de ahorro energético en toda la jurisdicción. En este sentido, a partir de este lunes 17 de agosto del presente año, las instituciones públicas que hacen vida en el municipio Alberto Adriani, incluyendo al Consejo Municipal, ajustarán su jornada laboral. El nuevo horario de atención al público y actividades administrativas será de lunes a viernes desde las 8 en punto de la mañana hasta las 12 en punto del mediodía. Escúchese bien, apreciados amigos vigenses. El horario será de lunes a viernes desde las 8 en punto de la mañana hasta las 12:30 del mediodía. Más de ahí no. A partir de esa hora estarán abajo las Santa Marías, tanto de la Alcaldía Alberto Adriani como del Consejo Municipal. Esta disposición busca contribuir con la estabilidad del sistema eléctrico nacional, sumándose a las acciones preventivas impulsadas desde el Ejecutivo Municipal bajo la gestión del alcalde Lisandro Segura, quien reafirma su compromiso con el bienestar y el desarrollo del municipio. Por tal razón, se exhorta a la colectividad a tomar las previsiones necesarias al momento de realizar sus trámites ante los entes públicos durante la vigencia de este decreto. De esta manera cerramos la información local.
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1: Mérida impulsa plan de concientización y ahorro eléctrico con el sector comercial. Esta es la primera cara de la moneda. En el marco del Plan Nacional de Despliegue para la Concientización sobre el Uso Eficiente de la Energía, autoridades en regionales y locales se realizaron dos jornadas extraordinarias con los sectores productivos de la entidad. La iniciativa busca definir estrategias conjuntas de ahorro energético ante los efectos del cambio climático y las altas exigencias del fenómeno del Super Niño sobre el sistema eléctrico. La primera actividad se realizó en la sede Fundacite con la participación de pequeños y medianos comerciantes junto a representantes de la Cámara de Comercio. Durante la jornada acordaron las alianzas para masificar campañas de sensibilización ciudadana que promuevan la preservación del servicio en todo el eje metropolitano. Posteriormente, las autoridades del municipio, encabezadas por el alcalde Nelson Álvarez y en el estado por el gobernador Arnaldo Sánchez, se reunieron en la sede de la SODI Mérida con los 20 principales consumidores de electricidad de la entidad, concentrados en su mayoría en Libertador. En este encuentro se coordinaron mecanismos operativos para disminuir el consumo energético de los grandes usuarios sin comprometer la dinámica económica regional. Ahora bien, esa es la primera cara de la moneda y es momento de conocer la segunda cara de la moneda. Jubilados y comerciantes de Mérida denuncian pérdida de poder adquisitivo y riesgo de descapitalización por brecha cambiaria. Jubilados del sector público y comerciantes en el estado Mérida reportaron una fuerte disminución en su capacidad de comprar a causa de la distancia entre la tasa oficial del dólar y los precios reales del mercado local. Esta disparidad económica, alertaron mella diariamente los presupuestos familiares de la entidad andina. Quiere decir que no solamente el tema eléctrico ataca a todos los merideños, sino que también la tasa cambiaria. ¿Y a quién se le reclama? La interrogante. En este sentido, los jubilados explicaron que el monto cobrado no alcanza para adquirir los insumos médicos diarios que requieren sus condiciones de salud. En consecuencia, los adultos mayores de la entidad regional enfrentan severas dificultades para cubrir sus necesidades básicas. Los propietarios de establecimientos comerciales manifestaron su preocupación por el deterioro de sus capitales al momento de surtir sus anaqueles. Los vendedores explicaron que adquieren la mercancía en moneda extranjera, pero, escúchese bien, pero deben facturar sus productos a la tasa fijada por el Banco Central de Venezuela, lo cual disminuye su margen de ganancia y reduce su operatividad. Impresionante, ¿verdad? Tema eléctrico, agua potable, la tasa cambiaria. ¿Qué esto? ¿Qué por puntos una cosa? ¿Qué por efectivo otra cosa? ¿A dónde irá a parar toda esta situación? De esta manera cerramos las noticias regionales con estas dos modalidades allí, con el tema eléctrico y con la situación de los jubilados.
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1: Ejecutivo anuncia eliminación de la cartelera fiscal e interconexión del CENIAT y el SAREN, la nueva fase de modernización tributaria. La presidenta de la República encargada, Delcy Rodríguez, informó que el gobierno avanza en una reforma tributaria profunda, acompañada de un proceso de modernización, automatización y digitalización de todos los trámites fiscales. Tras sostener una reunión con la ministra de Economía y Finanzas, Anabel Pereira, y el superintendente del CENIAT, Román Manguila. Rodríguez calificó el encuentro como muy productivo y anunció medidas inmediatas para simplificar procesos administrativos. Entre ellas destacó la eliminación definitiva de la cartelera fiscal, documentos que tradicionalmente era exigido a los comerciantes. Se acabó la historia de la cartelera, afirmó al ordenar que todos los organismos del Ejecutivo Nacional, Regional y Local dejen de solicitar ese requisito en formato físico. Asimismo, reafirmó que ya no habrá

0: RIF vencido explicó que el registro de información fiscal mantendrá su vigencia de manera permanente, salvo en casos de cambios en el domicilio fiscal o en la composición de acciones y juntas directivas, no más en RIF vencido, reiteró. Por cierto, observé muy bien detalladamente estas declaraciones que daba la presidenta de Venezuela mediante un audiovisual difundido por el canal del Estado. Rodríguez exhortó a gobernaciones y alcaldías a abandonar prácticas que generen cargas innecesarias para los comerciantes. No hace falta perturbar a los ciudadanos con una preocupación más, señaló. La presidenta también adelantó que en los próximos días se concretará la interconexión entre el SENIAT y el SAREN, lo que permitirá que los trámites realizados en el sistema registral se integren de manera automática al sistema tributario. Vamos en este proceso de simplificar trámites y eliminar lo que no sea necesario, afirmó. Rodríguez subrayó que el objetivo central es facilitar la vida de los venezolanos mediante un gobierno digital eficiente, ágil y transparente. Y de verdad, espero que también las instituciones del Estado y a nivel local se cumpla esto también, porque a veces el gobierno puede decir una cosa, pero en diferentes entidades del país se viven otras totalmente distintas. Esperemos que poco a poco se vayan apegando a esta nueva medida. Plataforma Unitaria exige liberar a más de 485 presos políticos que consideran inocentes. La Plataforma Unitaria Democrática informó este sábado, o el día sábado 15 de agosto, que ha podido verificar 75 liberaciones de presos políticos durante los últimos 33 días, según el balance actualizado a las 12:10 del mediodía. La organización opositora cuestionó el ritmo de las excarcelaciones y exigió nuevamente que se apliquen procesos de liberación masivos, permanentes, expeditos públicos y transparentes que permitan garantizar la libertad de todas las personas privadas de libertad por motivos políticos. Esta organización señaló que más de 485 personas consideradas inocentes por la organización permanecen detenidas mientras sus familiares continúan enfrentando la incertidumbre y el impacto de las privaciones de libertad. Fuertes lluvias en Caracas afectaron carpas de damnificados por los terremotos. Fuertes lluvias registradas la noche del día sábado sobre Caracas destruyeron las carpas donde se refugiaban unas 115 familias de la OPP-10 en Santa Rosalía, que habían quedado sin vivienda tras los terremotos del pasado 24 de junio. El aguacero dejó a niños y personas de la tercera edad en la incertidumbre, sin resguardo alguno ante el mal tiempo, de acuerdo con un reporte sobre la situación de Carlos Julio Rojas, defensor de los derechos humanos y coordinador del Frente Norte de Caracas. Rojas denunció que estas familias fueron dejadas a su suerte por las autoridades, luego de que el edificio donde residían quedara inhabilitado por el doblete sísmico. Traduciendo esta información, llueve sobre mojado en la capital del país. Imagínense ustedes, las autoridades dejaron a la deriva allí, a la intemperie. Según explicó, la falta de una respuesta gubernamental oportuna las dejó sin más alternativa que instalarse en carpas improvisadas que ahora resultaron insuficientes para resistir la intensidad de lluvias registradas entre la noche del sábado y madrugada de este domingo. Ojalá que cuando vean los reportes, porque me imagino que tuvieron que haber iniciado los reportes también desde tempranas horas en la mañana en los tres principales medios de comunicación del país, como lo son Venevisión, Globovisión y Televen, que al menos por allí reseñen y a ver si las autoridades se ponen un poquito la mano en el corazón y se acercan a atender a estas familias que dejaron ahí a la suerte. Durante las últimas horas, un fuerte aguacero acompañado de descargas eléctricas y ráfagas de viento azotó también el sector La Vega, donde la crecida de una corriente de agua arrastró, según reportes extraoficiales, a dos adolescentes que fueron hallados sin vida minutos después en el callejón El Sinaí, de acuerdo con el testimonio de vecinos de la zona. Asimismo, las lluvias golpearon también con fuerza a otras regiones del país, entre ellas los estados Aragua, Carabobo, Portuguesa, La Guaira y Miranda, particularmente en sectores de los valles del Tuy como Charallave. Lamentable la pérdida de estos dos jóvenes allí por las fuertes precipitaciones. Primero lo perdieron todo por el doblete sísmico y ahora terminaron arrastrados por esta corriente. Qué lamentable. Las autoridades siempre deben hacerle seguimiento a este tipo de situación. No es dejar allí a la suerte, porque ya los atendí en una primera instancia. Bueno, ahí los dejo. Nos confiamos de que la situación va a estar bien. No, las cosas no son así. Tienen que hacerle seguimiento, tienen que ser más empáticos, acercarse, verificar que todo esté en orden mientras se le pueda dar, como quien dice, alojamiento como tiene que ser, como lo establece la Constitución de la República, el buen vivir. Porque imagínense, dejarlos allí a la suerte, como que, ajá, y entonces, ¿dónde está la responsabilidad también del Estado que tiene que hacerle seguimiento a las personas que lo perdieron todo por un desastre o un fenómeno natural? La Fundación Simón Bolívar otorga $3 millones como ayuda inicial tras los terremotos en Venezuela. La Fundación Simón Bolívar anunció la entrega de $3 millones para financiar tres proyectos de asistencia tras los terremotos ocurridos el 24 de junio de 2026 en el país. Los recursos, respaldados por CITGO Corporation, cubrirán atención médica mediante medicamentos esenciales, alimentos y refugio temporal. CITGO también aprobó además de $7 millones adicionales, con lo que eleva a $10 millones el financiamiento total de ayuda para 2026. La fundación continuará evaluando propuestas para canalizar recursos a través de aliados con experiencia en el terremoto. Los programas proveerán alimentos en las zonas de mayor impacto y prestarán servicios de salud, nutrición, agua y saneamiento, WACS, apoyo psicosocial y albergue. Asimismo, repararán 14 centros de atención primaria mediante obras de infraestructura, dotación médica y capacitación de personal sanitario. En total, se proyecta atender a más de 64.900 personas vulnerables en Caracas, el estado La Guaira y el estado Miranda durante los próximos 12 meses. 6:34 de la tarde, esto es el noticiero Acción, emisión vespertina. Vamos a nuestro espacio publicitario. Usted no se aparte, que al regresar tenemos más.
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3: Estamos de regreso en la emisión vespertina de su noticiero Acción 104.5 FM, la diferencia en el dial. Leemos por acá información que nos llega a esta hora. Buenas tardes, licenciado Edgar, bendiciones, gracias. Nos dice Viviana Hernández que es para invitar a Asamblea de Diagnóstico Participativo 2027, parroquia Rómulo Gallegos. Dice que la invitación la hace cordialmente el alcalde Lisandro Segura para los sectores y comunidades convocadas, como lo son Onia, Culegría, El Llavita, Relleno Sanitario, Cerracho, Caño Gómez, Cimiento, Guayabones, Caño Frío, Mata de Limón, Caño Mota, para el día viernes 21 de agosto de 2026 a partir de las 5 en punto de la tarde. Esta asamblea tendrá como lugar en la redoma del Relleno Sanitario, frente a donde el vecino Orlando Wilches. Responsable de la asamblea, el concejal Giovanni Araque. Tu asistencia y participación cuenta, nos indica por acá la licenciada Viviana Hernández, habitante del Cimiento. Muchas gracias por hacerme llegar esta información. Saludamos en el Banco de Sangre del Hospital 2 del Vigía a la licenciada Leskie Ferrer. Gracias por su sintonía. Y avanzamos con más.
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3: Conmoción en Chile por muerte de migrante venezolano. Recibió varios disparos en plena vía pública.

0: Un migrante venezolano fue asesinado a tiros en la comuna de Estación Central, en la región metropolitana de Santiago, en Chile, informó el portal Biobio. Según reportes preliminares, la policía aún investiga los motivos del ataque. Los medios locales indicaron que el ataque ocurrió en horas de la mañana del día domingo 16 de agosto del presente año, en la intersección de Atualpa y Los Pingüinos. Desde allí, los transeúntes lo trasladaron hasta la Mutual de Seguridad, en donde el hombre ingresó sin signos vitales. El comisario Sergio Mendoza, jefe de la Brigada de Homicidios Centro Norte, informó que el ciudadano era residente regular en el país y no poseía antecedentes policiales. A petición del Ministerio Público, equipos de la Brigada de Homicidios Centro Norte, junto con miembros del Laboratorio de Criminalística Central, trabajan para esclarecer el caso. Se constató que presentaba una herida por impacto de proyectil balístico en la zona dorsal del tronco, dijo, según se explicó por parte de Mendoza. Adelantó que la causa probablemente de esta muerte es traumatismo torácico. Trump amenaza a Omán con bombardearlo si se interpone en un acuerdo con Irán. El presidente de Estados Unidos, Donald Trump, amenazó con bombardear a Omán si se interpone en un acuerdo con Irán en el Estrecho de Hormuz, e hizo un llamado a Teherán para que se rinda. Señaló que Irán debería levantar la bandera blanca y rendirse, según un mensaje publicado en su cuenta de X. El día de ayer domingo, Trump se expresó complacido por el acuerdo de defensa entre Arabia Saudita, Turquía y Pakistán, al describirlo como una gran y audaz primer paso. Las tres naciones también adhirieron al compromiso de sumarse a los esfuerzos para resolver el conflicto entre Irán y Estados Unidos. También queda al pendiente sobre la decisión que él daba a conocer la semana pasada de la parte de ingerir también en Cuba con una acción militar. Esa noticia también está ahí a la puerta. Veremos a ver qué más pasa. Cofundador de Nubank donará 100 mil millones de pesos tras emergencia por terremoto, anuncia de la Espriella. El cofundador y director general de Nubank, el colombiano David Vélez, aportará 100 mil millones de pesos, unos 32 millones de dólares, para ayudar a los damnificados por el terremoto de hace una semana en el país, anunció el día de ayer domingo el presidente Abelardo de la Espriella. Vélez se suma así a otros, junto a otros millonarios colombianos que han ofrecido importantes sumas de dinero para ayudar a los damnificados o a la reconstrucción del país tras el terremoto de magnitud 7.4 que golpeó a Colombia el 10 de agosto y que deja cerca de 300 fallecidos, unos 4.200 heridos y 143 desaparecidos, así como decenas de edificaciones y otras infraestructuras destruidas. El mismo domingo, de la Espriella informó que la familia Gilinski, la más rica del país, donará 150 millones de pesos, unos 48 millones de dólares, para la reconstrucción de hospitales y escuelas de Cali, que junto con Pereira fue una de las ciudades más afectadas por el terremoto. En el caso de Venezuela no ha ocurrido así porque, bueno, la empresa venezolana está muy golpeada por la economía. Si llega este doblete terremoto, imagínense ustedes. Pero si la empresa venezolana no estuviera tan golpeada, de seguro aportarían también esta misma suma de dinero para apoyar a los damnificados. Y sin embargo, se manifiestan mediante la ayuda de enseres, alimentos, agua, colchonetas. Y eso también suma. Pero estoy seguro que si no tuviera tan acabada la empresa privada en Venezuela, la cosa fuera distinta. Todos estarían apoyando más económicamente para la reconstrucción del mismo país, así como lo están haciendo estos empresarios allá en Colombia. Avanzamos con más. 325 réplicas registradas luego del terremoto de 7.4 en Colombia. El Servicio Geológico Colombiano actualizó el balance de actividad sísmica posterior al terremoto de magnitud 7.4 ocurrido el 10 de agosto de 2026 con epicentro en San José del Palmar, Chocó. De acuerdo con el reporte, con corte a las 7 en punto de la mañana de este lunes 17 de agosto, se han registrado 325 réplicas desde el movimiento principal. Del total de réplicas registradas hasta el momento, 21 tuvieron una magnitud superior de 3.0, mientras que 2 alcanzaron una magnitud de 3.4 o mayor a 4.0. Según la información reportada, los eventos sísmicos identificados presentan magnitudes que van desde 0.6 hasta 4.8. Las profundidades también han sido variables y llegan hasta los 118,4 kilómetros. Cerramos la información internacional.
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0: Venezolano ganó oro en la 18 Olimpiada de Matemáticas de Centroamérica y el Caribe. El venezolano Luis Enrique García González obtuvo la medalla de oro en la 18 Olimpiada de Matemáticas de Centroamérica y el Caribe, que se llevó a cabo en Durango, México. El joven tachirense registró la calificación más alta de todo el evento con 41 de 42 puntos posibles, alcanzando casi la perfección técnica. Este logro del joven de 14 años de edad va más allá de una ubicación en el medallero. La competencia de alto nivel exige un riguroso proceso de demostración logística o lógica y creatividad analítica, por lo que su puntaje casi perfecto destaca su excepcional dominio técnico. El puntaje casi perfecto obtenido por García González lo ubicó por encima de competidores más destacados de toda la región. Además de su desempeño, contribuye a posicionar la delegación venezolana entre los puestos más altos de las competencias científicas internacionales. Felicitaciones para este venezolano Luis Enrique García, oriundo del estado Táchira. Por cierto, en el estado Táchira tengo familia, así que también a ellos gracias también por estar en sintonía del noticiero. Familia Torres, por parte de mi querida mamá. También ellos, otra parte, sintoniza del estado, en este caso el país vecino, Colombia. Saludos para todos ellos. Cerramos la información deportiva.
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0: Citamos el libro de Primera de Corintios 16, que dice lo siguiente: el Señor te cuidará, de todo mal guardará tu vida. El Señor cuidará tu salida y tu entrada desde ahora y para siempre. Este versículo es una promesa de que Dios protege de forma total y permanente a quienes confían en Él. La frase guardará tu vida asegura que la preservación espiritual, mientras que tu salida y la de tu entrada, simboliza todas las actividades cotidianas y los caminos de vida bajo un cuidado constante que no tiene fin. Es decir, el respaldo divino es constante, activo desde ahora y para siempre. 6:50 minutos de la tarde. No quisieras despedir en la emisión de hoy sin antes hacer la siguiente reflexión. El día de ayer domingo, en horas de la noche, me desplazaba por alguna parte del casco de acá de la ciudad del Vigía y observaba a una ciudadana en una motocicleta. Ella iba muy bien protegida con su casco y todo, pero en la parte de atrás, ¿verdad?, llevaba, me imagino, no sé, debe ser su niña o algún familiar, no sé, pero llevaba a una niña de tan solo como, yo le calculo como uno, como 7 añitos. Y ella iba a cierta velocidad y bueno, pasó por ciertos muros, lo que llaman muros, pero son reductores de velocidad, es el término adecuado. Entonces uno se queda observando y uno se queda así, wow, sorprendido. La vida no se consigue 2 ni 3 veces, es una sola vez. Y mientras uno pueda ser prudente y proteger la vida de quien nos acompaña en ese momento, hay que hacerlo. Porque, por ejemplo, ella iba normal y no sé, no miraba mucho hacia la parte de atrás como para ver si la niña estaba bien o no, pero ella seguía en su motocicleta a cierta velocidad.

0: en el vigía, gracias a Dios. Pero sí pude notar eso. Y cuando llueve, pues también hay que tener precaución porque los cauchos siempre se deslizan. Un mal frenazo, como dicen por ahí, pues pudiéramos pasar a mayores. Entonces, la reflexión es a ser un poco más prudentes. Si en este caso iba a movilizarse con la niña de cierto lugar a otro lugar, yo creo que lo más viable era llevarla adelante, en la parte de adelante, para que no fuera tan en la parte de atrás solita, porque uno, Dios guarde, y en un mal movimiento se soltó la niña y se cayó. Y entonces hay que ser un poquito más consciente en esa parte, cuidar la vida de quienes nos acompaña al momento de movilizar un vehículo de dos ruedas. Con esta reflexión y punto final a todas las informaciones, hemos llegado a la parte final de el noticiero Acción, emisión vespertina de este 17 de agosto de 2026. Estuvimos trabajando con toda la responsabilidad, profesionalismo y veracidad de las informaciones, encabezados por la presidencia y dirección general de la estación, a cargo de la licenciada Carmen Beatriz Márquez. En la gerencia general, el licenciado Jimel Guerrero. En la dirección, en Manuel Méndez. En la dirección comercial, Yesis Belia Arellano. En la gerencia técnica, el ingeniero Miguel Rodríguez y José Aurelio El Pollo Márquez. En la producción, edición y montaje, José Aurelio El Pollo Márquez. En la producción del noticiero, la licenciada Claribel Zambrano, con el número del Colegio Nacional de Periodistas, y 11.843 y el 32.815 como productora nacional independiente. En el control técnico, Aleiner Ardila, la voz más romántica de la estación, quien se quiso dar a la fuga al principio del noticiero porque no había servicio eléctrico. Pero aquí está. Aquí está, porque la noticia jamás descansa. Cuando los hechos ocurren, surge la noticia. En la conducción del espacio, Edgar Mendoza, con el número del Colegio Nacional de Periodistas, 25.736, y el 32.851 como productor nacional independiente. Para toda la audiencia de Acción 104.5 FM, bendecida y fructífera semana para todos. Gracias por acompañarnos una vez más en el desarrollo de todas estas informaciones. A ustedes, feliz descanso, y nos volveremos a encontrar y a escuchar en el mismo dial cuando haya una nueva entrega de del noticiero Acción, emisión vespertina.
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0: 7:05.

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0: 7:32 minutos. 104.5 FM, Acción. 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

7, 50 minutos. 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